0: Si ustedes lo que están buscando es más vacaciones de la vacación, tomen en cuenta que ya se han confirmado 2 megapuentes y 8 viernes sin clases para los estudiantes, porque en este nuevo ciclo escolar 2026-2027 en México, según el calendario de la SEP, va a tener 185 días efectivos de clases y va a abarcar desde el lunes 31 de agosto hasta el viernes 9 de julio 2027. Y la SEP ya publicó 2 fechas de los megapuentes que vamos a tener. Y uno está muy, muy cerca. El primero será el del 16 de septiembre, que es el Día de la Independencia de México. Después le vendrá el del 2 de noviembre, que es el Día de Muertos. Y el 16 de noviembre, que es el de la Revolución Mexicana. Entonces, pues vamos a tener, estos son los puentes que están más cercanos. Si ustedes buscaban vacación de la vacación, pues ahí estarán unos megapuentes. Al menos vamos a tener, en lo que resta del año, 3 que sí son obligatorios también para los que trabajan, no nada más para los estudiantes, que es el 16 de septiembre y el 16 de noviembre, que serán, no tendrán clases. Y bueno, el 2 de noviembre hay algunas empresas que sí les dan el día, algunas que no. Pero bueno, también es otro puente para los estudiantes. 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Nos vamos a una pausa, ya regresamos.
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6: Amigos de Joya, aquí la información. La Brigada de Vigilancia Animal de la Secretaría de Seguridad Ciudadana cumple 21 años de rescatar y proteger animales en situación de riesgo. Inició operaciones en 2005 y hoy cuenta con instalaciones para albergar a más de 1.200 ejemplares. En Tabasco fue detenido Jorge Luis N., alias Coqui, considerado objetivo prioritario de seguridad. El secretario de Seguridad Federal, Omar García Harfuch, señaló que presuntamente encabezaba el grupo delictivo Pueblo Unido y también fueron detenidos 2 hombres más. La armadora Volkswagen y el sindicato alcanzaron un acuerdo preliminar que evitó la huelga prevista para este miércoles. La propuesta contempla un incremento global de 10.04% y será sometida a votación de más de 7.000 trabajadores. En el mundo, 14 recién nacidos murieron en un incendio en un hospital de Islamabad, Pakistán, provocado por la explosión de un aire acondicionado. El gobierno cesó al secretario federal de salud e inició una investigación. Hasta aquí la información. Regresamos con más.
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0: Hay dos soledades muy distintas y vale la pena aprender a distinguirlas porque no se viven ni se sienten igual. Está esta soledad que duele, la que no elegiste, la que llega cuando alguien se va, cuando te sientes invisible en medio de muchas personas, cuando pasa el tiempo y sientes que nadie te está viendo de verdad. Y esa soledad es una soledad que pesa. Y si la estás viviendo ahorita, es válido que duela, pero también es de valientes salir a pedir ayuda. No tienes que fingir que todo está bien. Pero sí hay algo importante que decirte. Esa soledad no va a ser permanente y casi siempre es una señal de que algo en tu vida está pidiendo atención, sobre todo conexión. Y luego está la otra soledad, la que se elige. Esa soledad es muy sana, porque ahí La buscas porque la necesitas. Es ese momento del día que te regalas, en el que apagas el ruido, te quedas contigo, simplemente respiras. No tienes que rendir cuentas, no te tienes que preocupar por los demás, solamente estás tú. Y esa soledad, vaya que es un regalo, porque ahí te encuentras de verdad. Encuentras eso que quizá estabas buscando, esa señal que necesitabas. Ahí encuentras creatividad, claridad, calma. Aprendes que puedes estar bien contigo mismo y eso lo cambia todo. Porque quien aprende a estar bien solo no depende de los demás para estar bien. Y paradójicamente, esa soledad hace que tus relaciones sean mucho más sanas, más libres y más reales. Hoy quiero invitarte a que aprendas a estar contigo, a quererte en ese silencio, en esa calma y en esa claridad. Porque la relación más larga de tu vida es la que tienes contigo y merece ser una relación maravillosa. Estás en Joya 93.7. Te acompaño.

0: Con esta canción de Gloria Trevi, Pompas de Jabón, es como cerramos esta tarde y les agradezco muchísimo que elijan las tardes en Joya para acompañarse, para pasar su tarde, sus trayectos, sus llegadas a casa. Gracias de verdad. Lalo en los controles, gracias que haces posible esta transmisión. Luisito Aguilar, también muchas gracias. Y también Juan Juanito, que nos ayuda en los controles, estos chicos que hacen posible esta transmisión. Y por supuesto que de este equipo, lo que es más importante es que nos escuchas tú desde casa, desde tu oficina, desde tu coche, así es que muchas, muchas gracias. Yo soy Fer Quintana, te espero mañana en punto de las 3 de la tarde para seguir con más aquí en Joya 93.7. Te dejo con una gran selección de música para que acompañes tu camino. Soy Fer Quintana, un beso, hasta mañana.
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7: Muy buenas noches, ya son las 9 de la noche en punto 90, mi querido Mario Orbizu, buenas noches.
8: Mi querido Charles, muy buenas noches, querido, oye, querido Lalo, en los controles de Joya 93.7, queridas y queridos nocturnos. Pues sí, mírenos, aquí estamos, gracias a Dios, en esta noche de miércoles 26 de agosto. El reloj sigue su curso y aquí estamos, felices, contentos, dispuestos. Gracias por dejarnos acompañarles una noche más.
7: Así es. Oye, me encuentro una historia. Hay el nombre Jodie Foster. Pertenece obviamente a una actriz impresionante en
8: hermosa.
7: La cantidad de cosas que ha hecho. Sí, sí, claro, por supuesto. Con un talento indiscutible. Tú te pones a ver todo lo que ha hecho en cine, en series. En fin, es una mujer con una carrera espectacular. Bueno, pues unos científicos decidieron ponerle Jodie Foster a una serpiente, pero no es una serpiente común. Es una serpiente utilizada para un experimento para intentar, porque la serpiente estaba enferma, tenía un tumor cancerígeno.
8: Sí, ya no sé si fue lago o indirecta o qué.
7: No, quién sabe. O sea, es que a mí me encantan las. Honestamente, a mí, me fascinan las serpientes. Es una cosa, me gustan muchísimo. Y,
8: ¿a ti?
7: Sí, claro.
8: Esta ¿hasta las pitón?
7: De hecho, justamente de eso te voy a platicar. Es una pitón de 4.5 metros. Se llama Jodie Foster. Y resulta que Jodie Foster, la serpiente que vive en un zoológico en Inglaterra, tiene un tumor canceroso, un tumor muy importante.
8: Jodie Foster.
7: Y decidieron los médicos veterinarios, viendo la situación de esta serpiente, aplicar un tratamiento experimental. Este tratamiento experimental es una electroquimioterapia. Ya se ha utilizado en algunos animales de compañía, pero no se había podido documentar claramente qué ocurría con los animales. Bueno, pues aplicaron este tratamiento a esta serpiente de más de 50 kilos de peso.
8: ¡Uf!
7: Y resulta que esta quimioterapia que le aplicaron iba enfocada a un tumor que se le había alojado en la mandíbula, entonces la serpiente no podía comer. O sea, tú imagínate, tiene una doble sentencia. El tumor como tal y un tumor en una zona que le impedía comer. Bueno, pues le aplicaron este tratamiento y sorpresa, la lograron curar. Después de esta intervención, Jodie Foster está en recuperación. Los especialistas están muy sorprendidos de cómo se logró eliminar este tumor. Es tan sorprendente que van a comenzar a estudiar este procedimiento para aplicarlo no solamente en otras especies, sino tal vez, tratar de hacer un salto a la medicina en humanos. Falta muchísimo. Fue, como te digo, la posibilidad de realizarlo, pero documentarlo mientras lo realizaban. Y bueno, pues el caso de Jodie Foster, de esta serpiente de casi 5 metros, muestra cómo estos avances pues pueden salvar. Obviamente, siempre buscamos salvar a las personas.
8: Sí. Oye, ojalá no sea algo intrínseco a la especie, que digas, no, pues es que esto funciona en serpientes, pero pues más allá no. ojalá que no, y sea de beneficio para muchos, y llegue al final como beneficio humano, pero pues habrá que ver.
7: Por supuesto. Mira, los científicos que aplicaron este tratamiento dicen que ya se ha aplicado en otros animales de compañía. Me puedo imaginar que se refieren a perros.
8: O a ti y a mí respecto a Sonia Casillas. Animales de compañía, puede ser, ¿no?
7: También perritas. Claro, pero bueno.
8: Si nos trata.
7: Exacto, sí, por supuesto. Y nos da croquetas de las, pues, de las que no están tan ricas, la verdad. De esas que pues, no, te acercas por...
8: De las baratonas.
7: Sí, ves el plato y dices, bueno, pues es esto, morir, ¿no?
8: Carlos Valle, tenemos una pues no queja, porque pues no hay por qué, pero comentarios, el chico del clima.
7: Ay,
8: chico,
7: caramba.
8: El clima anoche nos dijo que iba a llover hoy a cántaros.
7: ¿Y no te tocó?
8: No me tocó, pero eso es otra cosa.
7: Pues
8: estamos hablando de la lluvia, señor.
7: El pronóstico indicaba que iba a llover desde temprano.
8: Tarde, ¿no?
7: Sin embargo, lo que dice Protección Civil es que, pues sí, seguimos con la posibilidad de lluvias acompañadas de chubascos ocasionales. Incluso hoy llovió muy fuerte en Tlalpan, en Milpa Alta, en Xochimilco. También hubo lluvias débiles en Álvaro Obregón, en Magdalena Contreras, actividad eléctrica en Tlalpan. Entonces, pues como que veo que es la zona sur. Oye, es en la zona sur.
8: En la zona sur.
7: Correcto.
8: Protección Civil es cuando le pones doble servilleta al papadzul.
7: Exactamente, o doble tortilla al panucho. Es
8: Protección Civil.
7: Exacto. O doble tortilla. Oye, los panuchos, qué cosa más rica. Me acabas de antojar.
8: No, he de confesar el queso relleno, güey.
7: Claro, la cocina yucateca me puede fascinar, pero siempre me cae mal el estómago. No, o sea, no lo logro. Me encanta comer cochinita, me encanta comer panuchos, todo esto, pero siempre me hacen mucho daño. O sea, siempre es algo como que no logro digerir.
8: Es calórica, por decirlo así, ¿no? Grasosita, pero deliciosa, por supuesto.
7: Oh, no, sí, a mí me puede fascinar, te prometo que sí. Pero bueno, Sonia Casillas, buenas noches.
2: Buenas noches, chicos.
8: Ya apareció con sus rulos, con todavía un pedazo de la cena en la boca. Muy bien.
2: Así una es. Galletita, oigan, que fui a un lugar hoy, qué cosa tan deliciosa. Postres, amo los postres.
8: ¿Ah, sí?
7: ¡Qué novedad! ¡Qué bárbaro! ¡Sorpréndenos! Bueno, son las 9 de la noche con 6 minutos, tendremos reporte vial, por supuesto. Lalo detrás de los controles, Sonia Casillas, Mario Rizzo, Carlos Valle, les damos la bienvenida y los invitamos a que se queden. Hay muy buena música esta noche y les vamos a platicar de muchas cosas. Verdaderamente se va a poner bueno

0: Las 9:16. 9:16. Octavio está súper ubicado. Desde hace rato tenemos tremendo bloqueo en un punto importante del Valle de México. Mi querido Octavio, buenas noches.
1: Hola, ¿qué tal, Charlie, Sonia, Mario, amigos de Joya? Efectivamente, estamos en una manifestación más de los que se llevan a cabo a diario en la Ciudad de México, y en esta ocasión es por falta de agua. Son vecinos de las colonias Ajusco y Santo Domingo quienes han decidido manifestarse en este momento sobre la avenida Aztecas, a la altura de la calle Rey Tepalcatzin, en la alcaldía Coyoacán, en la zona sur del Valle de México, ya que ellos mencionan que desde hace más de un mes no cuentan con el vital líquido en sus respectivas casas, por lo que decidieron manifestarse en este momento, el cual aún prevalece cerrado en ambas direcciones. También están afectando el servicio de la línea nueva del trolebús que pasa por esta avenida, procedente de la zona de Periférico, Ciudad Universitaria, y va con dirección hacia la zona de Taxqueña, por lo que esta ruta está dividida en dos, y hemos observado la gente, los pasajeros, que obviamente están molestos caminar en esta parte de la manifestación. Para los amigos de Joya que nos escuchan, una posible alternativa es utilizar en este momento la avenida Delfín Madrigal para evitar esta protesta, esta manifestación que ya lleva rato por parte de vecinos de la zona. Y hablando de manifestaciones, como cada 26 de mes, no puede faltar la tradicional que se lleva a cabo por parte de alumnos normalistas de Ayotzinapa, quienes marcharon hoy de la columna del Ángel de la Independencia sobre los carriles centrales del Paseo de la Reforma con dirección hacia el hemiciclo, por lo que evidentemente obliga a que haya cortes a la circulación y pues afecta al tránsito de los automovilistas que principalmente van hacia la zona centro del Valle de México. Aquí la alternativa, como suele ser, es utilizar la avenida Chapultepec. La buena noticia, amigos, es que no tenemos reporte de lluvia. Yo de todos modos me puse el impermeable por cualquier cosa, por si me agarra la lluvia yo conduciendo, porque luego es imposible orillarse en medio del tráfico y ponerse el impermeable, pero yo lo traigo puesto, y la buena noticia es que hay luna llena y cualquiera lo puede observar en este momento en la Ciudad de México.
0: Bellísimo. Oye, Octavio, mencionaste una cosa que estamos muy conectados. Hoy es miércoles. La semana pasada, como jueves, viernes, platicábamos un poco contigo.
1: Ajá.
0: Venía yo de regreso de Radio Centro a casa y me tocó justo este momento donde empieza a llover. Y yo recuerdo hace todavía unos 3 años, tal vez, cuando empezaba a llover, tú veías que en los bajopuentes, en este caso el que está en Periférico antes de Constituyentes, hay un bajopuente. Y ahí los motociclistas es donde se suelen parar para ponerse rápido el impermeable, y algunos traerán unas botas especiales o las bolsas que te pones en las botas o en los zapatos para no mojarte los pies. Tú lo conoces, tú los tienes, pero tú veías a uno o a dos. Y ahora no, ni siquiera queda lugar de tantas motos que se paran.
2: ¡Ay, qué horror!
0: Llena todo un carril, Octavio. Es impresionante el volumen de motos que tenemos. Tú que eres motociclista, ¿no sientes que la explosión fue colosal en tan solo 3 años?
1: Así es, efectivamente. Ya nada, no solamente en cuestión de los hombres, sino ya vemos muchas mujeres que también ya utilizan este medio de transporte para llegar a tiempo a sus respectivos destinos, sobre todo en el trabajo, y se ha notado mucho más en las mañanas, que es donde obviamente la gente que viene del Estado de México y ingresa a la Ciudad de México, pues es donde se nota más el tráfico que de regreso. Pero sí, evidentemente se ha notado más la presencia de motociclistas en cualquier parte de la ciudad.
0: Sí, una verdadera explosión. Muchísimas gracias por el reporte, Octavio.
1: Aquí estamos, sí, disfrutando esta luna llena en esa Ciudad de México.
3: A disfrutarla, ¿cómo no?
2: Se llama luna de Esturión.
1: Muy bien.
2: Luna de Esturión, o de maíz, o de cosecha, o luna de arroz. Así es. Perfecto. Que a disfrutarla
1: mientras no llueva.
2: Claro, mañana está justo a todo lo que da. Así es que hay que aprovecharla, querido.
1: Así es, un abrazo, que estén bien.
0: Gracias, igual. Igualmente. Pensé que iba a decir eso en la casilla. A toda las 9:21.
2: También.
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0: noche con 33 minutos y quiero que me pongan atención. Puta,
1: ¿qué quieres
0: atención,
1: ahora?
0: Please,
1: ¿qué quieres?
0: Please, please, mucha atención. A ver.
1: ¿Ahora qué?
0: Es una pregunta. A ver, ¿ustedes les dirían a un hermano, a una hermana, a un amigo, a sus papás, a un conocido que lo están engañando? Es un tema muy delicado porque decirlo puede cambiar una relación para siempre. Pero también callarlo puede hacerte sentir cómplice de una mentira, ¿ok? Así es que, a ver, ahí les va un ejemplo, ¿ok? Van por la calle, entran a un restaurante, se meten al restaurante y de pronto ven a alguien conocido besándose o muy cariñoso con alguien que claramente no es su pareja. ¿Ok? Y aquí viene la pregunta incómoda. ¿Tú se lo dirías? ¿Se lo contarías a tu hermano, a tu hermana, a tu mejor amigo, a tu amiga, a tus papás, o incluso un conocido? Porque, a ver, una cosa es escuchar, ay, fíjate que vimos a fulana con sutano y así, y otra muy distinta es haberlo visto con tus propios ojos, ¿ok? Pero, ¿qué tan delicado es?
2: ¿Nos estás preguntando a nosotros o lo estás preguntando a
0: a todo mundo?
2: A lontananza.
0: Así, pónganse a pensar, los que van manejando, los que nos están escuchando, a ver, ¿qué harían? Porque, a ver, porque si deciden hablar, se pueden convertir en el malo de la película, ¿no? Y pues te pueden decir que estás inventando, que entendiste mal, que no, o que no te metas.
1: Pero y si no también, porque si se enteran que tú sabes y no dijiste nada, qué poca.
0: Ajá.
2: Pienso que es un ejemplo.
0: Ajá.
2: Que sí puede tener muchas variables. No es lo mismo que veas que la persona que está siendo engañada sea, por ejemplo, un familiar tuyo, tipo un hermano tuyo.
0: Sí, tu mejor amigo.
2: Ándale. O sea, una cosa es alguien de tu círculo rojo.
1: Es correcto.
2: Y ahí la respuesta es diferente. Otra, que sean, a lo mejor un amigo con quien no tienes como tanta relación, pero lo suficiente para saber que entender ambas
1: de base.
2: Y la tercera, una persona con la que apenas tengas una relación. En mi criterio, en el caso A, alguien extraordinariamente cercano, de todas maneras lo pensaría mucho.
0: Ajá.
2: En el caso B y C, muy probablemente yo no diga absolutamente nada. No me metería
1: en camisa de once varas.
2: Las personas que hacen eso, ajá, se engañan a sí mismos.
0: Totalmente.
2: No, ¿cuál no es como
0: sería
2: un fraude?
0: Reacción, haz de cuenta. Vamos a poner el escenario. Que llegas a un restaurante y te encuentras a la esposa de tu hermano con alguien. ¿Cuál sería tu reacción? Porque estás frente a ellos. ¿Qué harías?
2: No lo sé. Es muy fuerte.
0: ¿Lo afrontarías
2: porque
0: o sin
2: tú sabes que de tu decisión se rompe un universo, ¿eh?
1: Yo quizás al momento no haría nada, pero después le buscaría para hablar con ella, ¿sabes? Oye, a ver, ¿qué onda? ¿Qué es esto? ¿Qué rollo? ¿Sabes? Y decir, tienes que hablarlo, tienes que decirlo.
0: Porque
1: y
0: un
1: si
0: amigo
1: no lo haces tú, lo voy a hacer yo.
0: Exacto, esa puede ser una posibilidad. La otra fue que un amigo lo afrontó, se le puso de frente al cuñado. Y le dijo, hola, ¿cómo estás, fulano? ¿Cómo está mi hermana? ¿Cómo están los niños en casa? ¿Todo bien?
1: Sopas, perico. O
0: sea, son maneras de afrontar.
2: Que si las dos personas están enteradas de los términos y condiciones de la vida de cada uno,
1: les va a valer sombrilla, ¿no?
0: Les correcto. Va a valer gorro. Pero, sí. Pero
2: a ver,
0: si no,
2: Sonia, que siempre nos pone en el precipicio y nos da un patadón.
0: A
2: pero
0: ver.
2: ¿Tú qué, chiquis?
1: A ver, mamacita.
0: Para mí es muy complicado, fíjate, sí. Sí, claro,
2: primero
0: para todos.
2: ¿Quieren más nogada en su chile?
0: No. Fíjate, ¿estás en nogada? Sí, enojadísima. Sí, se me hace horrible eso. Y si es alguien que no es mi amigo, que es un conocido, que todo, no me metería. Por supuesto que no me metería. Porque exactamente acaba siendo el malo, el destruye hogares, porque resulta que luego tú eres el que destruyó el hogar, ¿no?
1: Uh-huh. Por andar hablando. Puso el cuerno, ¿no?
2: Probablemente porque no te corresponde, ¿no? También.
0: Porque
2: puede
0: no
2: ser.
0: Me corresponde. No, probablemente no, no me corresponde. Totalmente de acuerdo. Si fuera mi hermano, al que yo veo viera a su esposa o algo así.
1: Pero
0: híjole,
1: por su pollo.
0: Estoy como el primo. Hablar con ella y decirle, o le dices tú o le digo yo.
1: Partamos de este precepto. Un verdadero amigo te va a decir las cosas que no quieres escuchar.
0: Pues sí, pero ahí ya a veces...
1: Un verdadero amigo.
0: Puede ser tu mejor amigo.
2: En todos tus planteamientos hay una constante. Siempre la persona infiel es la esposa, esposo de tu hermana, mi hermana, pero qué, pero creo que es otra óptica cuando si tú ves a tu propio hermano sentado haciéndolo.
1: Ah, a ver.
0: Ah, eso está fuertísimo, claro.
2: O sea, no es que le quiera yo quitar la nogada a tu chile para que ahora
0: no,
2: sí estés
0: en nogada.
2: No, ya
0: se la quitaste y a patadas. O sea, está cañón.
1: A ver, porque ¿vas a encubrir si acaso?
0: No. A ver, yo sí le diría a mi hermano hasta de lo que se iba a morir, a él.
1: Aquí, pero ahí en la mesa. Y dice, ¡ay, acá!
2: ¿Pero ahí en la mesa?
0: A lo mejor haría lo que hizo mi amigo. Llegar y decirle, oye, ¿cómo está fulana de tal y cómo están tus hijos? ¿Todo bien? ¿Todo en casa bien? ¿No? No sabemos si sabe la otra o no, pero yo creo que es un momento muy incómodo. Por más que la chava sepa y le valga gorro, es un momento muy incómodo de afrontarlos y decirles, ya vi sus cochinadotas, ¿no?
1: Ahora, están en un restaurante, no están desnudos en una cama en un hotel.
0: No, pero estoy diciendo que se están besando.
1: Ah, besándose.
0: Sí, okay. los viste besándose, agarrados de la mano, muy juntitos, muy...
1: Es obvio, ¿qué estás haciendo? Si vas a... Cada quien su... ¿No?
0: Sí.
1: Si vas a empezar otra relación, pero termina una, güey. ¿Para qué andas ahí mezclando...
0: Correcto.
1: La gimnasia con la magnesia, ¿no?
0: Correcto. No quererse, ¿no? O querer que lo estén alabando a uno y todo el tiempo, ¿no? Así. Qué bonito soy, como me quiero.
1: Una cosa de ego, ¿no?
2: Al final, entre más cercana a la persona, más difícil va a ser para ti, como testigo de eso, mantener el secreto y ver a la otra persona que siga haciéndolo y tú teniendo esta verdad guardada que quiere escapar de tu boca. O sea, definitivamente es algo muy complejo. Creo que cada caso se juzgaría totalmente diferente.
0: Sí.
2: Y bueno, nada más quiero agregar, para volverlo la Rosa de Guadalupe de la nueva temporada. Y si tú ves a tu hermano, y tú conoces perfectamente bien y sabes que se supone que está muy bien con su esposa, tú ves a tu hermano sentado con otro hombre y se dan un beso.
0: ¡Ay,
1: bromeas! Es un
0: pues ahí sí hablar con él y decirle, oye, dile la verdad. O
2: qué
0: sea,
2: discriminante
0: no seas
2: eres. ¿Sabes qué, Sonia Casillas? Mejor vámonos a la música, ya no, vamos a pelear.
0: No. ¿Ustedes qué harían, chicos? ¿Ustedes qué harían?
1: Piensen. No saco del closet de las greñas, fíjate.
2: Exacto.
0: Yo le digo al público, ¿qué haría? ¿Usted qué haría? Muy bien. Son las 9:41 y me lo sigo preguntando.
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0: Solo 14 minutos nos separan de las 10 de la noche, 14 a las 10. Hoy nos sorprendimos todos en nuestras redes sociales. Empezaron a aparecer videos de algo que sucedió en la frontera entre Nepal y China. Y de pronto vemos esta pequeña ciudad donde un riachuelo corre en medio con sí puentes elevados de un ancho considerable. Y de pronto se viene el flujo del río, del lecho del río, brutal. Y uno dice, como decía Charles Valle ahorita afuera del aire, oye, ¿qué es, inteligencia artificial o qué? No, ¿o es una película? ¿Son efectos especiales? No, ¿cómo la realidad supera la ficción? ¿Y qué brutal caudal masivo de agua llegó y arrasó con todo? Es verdaderamente triste y lamentable las vidas que ha arrasado este flujo de agua. Y nada, resulta que de la alta montaña se desprende un pedazo de la montaña y cae en un lago, una extensión de agua muy, muy grande. Evidentemente, este cuerpo rocoso gigante que se deslavó de esta montaña, pues cae en el lago y desplaza el agua, y el agua busca su cauce. Entonces, millones de litros bajan la ladera a una velocidad brutal, que seguramente lo vieron ahí, la gran mayoría de ustedes, en los noticiarios, en redes sociales, y es espectacular cómo llega y arrasa con puentes, edificaciones, personas y lo que se encuentra a su paso. Brutal. Uno pensaría que esas son escenas que uno solamente ve en una película de Hollywood, ya saben, el ¿cómo se llamaba esta película de el mañana nos alcanza? O
1: el día después de mañana.
0: El día después de mañana.
2: El destino nos alcance, ¿no?
0: Cosas así, ¿no?
1: O 2012.
0: Claro, anda, 2012 o el día después de mañana. Sí, porque cuando el destino nos alcance habla más bien de los misiles, ¿no?
1: Correcto.
0: Y bueno, de verdad, sobrecogedor y muy, muy lamentable. ¿Cuántas almas se apagaron de un solo jalón? Y bueno, pues este pueblo, pues que decirlo pueblo es muy poco porque quedó deshecha, y una cantidad considerable de personas, se veía que era un número importante de habitantes pues ahí en esa zona. Y las escenas que hay, ves, hay maquinaria trabajando ahí en el lecho de este río, y se ve el trascabito así, te da una idea de la magnitud, del tamaño del caudal que va bajando, llevándose, como les digo, todo. Y es, bueno, sorprendente. No sé qué impresiones tengan ustedes, chicos, pero pues, muy cañón, ¿no?
1: Yo pensé que era falso.
2: Es una avalancha glaciar, ¿no?
0: Avalancha glaciar.
1: Es una de las primeras explicaciones. Hay glaciar, informaciones contradictorias. Desde que es un bloque de hielo que cayó de 1,200 metros.
0: Exacto.
1: Y que era un trozo de no sé cuántos metros de ancho, 600 metros de ancho, una locura. Hasta ajá, que era una mezcla de lodo, piedras, o sea, yo veo dos informaciones muy extrañas, pero los videos lo que uno ve es que llega como una ola negra.
2: Horrible, sí.
0: Y aparte de lo que vino arrastrando todo
2: como
0: esto.
2: Como de lodo, es, ¿no?
1: Exacto, porque además venía de muy lodo, lejos. Venía
0: árboles, de muy lejos, lodo, rocas, de todo.
1: Las personas en los videos son videos tomados desde como cámaras muy arriba, entonces las personas se ven como hormiguitas, y tú ves que llega algo que es extraordinario, colosal, tan es así que yo pensé, no, pues esto es un montaje con IA. Yo ya he caído con montajes de supuestas avalanchas.
0: Anda,
1: o de agua que se lleva así a gente y eso, claro, y que son de IA. Y los veo y me asusto y me super saco de onda y luego, no, pues es una IA. Y acá yo al principio pensé que era una toma de pelo, luego ya vi medios confiables reposteándolo, y no sé, me parece que esta nota va a crecer mucho en los próximos dos días, porque van a empezar a surgir más videos. Creo que esto, exacto, va a sorprender demasiado. Y la otra es, pues, la explicación.
0: Totalmente, ya, ahorita a esta hora ya hay videos diferentes, ¿sabes? Empiezan a surgir más información en video. Y bueno, es sobrecogedor, de verdad, lo que sucedió ahí. Una verdadera pena, una lástima, un fenómeno natural.
2: Qué pena tan terrible. Pues, y de la nada, ¿no?
0: Masivo.
2: Están la, y de repente, ¿qué es esto? Ves, oye, gente corriendo y sí, que pues, no hay manera de que corra a dónde.
0: Y nos, ¿no?, sentimos muy chichos en nuestras ciudades con nuestros superpuentes y autopistas y todo. Y es un recordatorio de que, pues somos nada, ¿no? El planeta, mira, se sacude y se rasca y adiós.
1: Ve esta explicación que da un glaciólogo de la Universidad de Dundee en Escocia. Él dijo...
0: ¿Es el que se dedica a glasear donas?
1: No, es el cocodrilo Dundee. Dice este hombre que la caída de una masa de hielo almacenada a gran altura libera una enorme cantidad de energía. Este impacto puede comprimir y pulverizar el hielo, transformándolo en un flujo de gran velocidad capaz de arrastrar grandes cantidades de agua y material. La hipótesis coincide con registros sísmicos analizados por otros especialistas. O sea, sí, un hielo totote, un trozo de glaciar, pero cuando cae, es como si estallara.
0: Claro.
1: Libera energía.
0: Imagínate la dimensión de la cosa esa, ¿no?
1: No, impresionante, impresionante.
0: Impresionante. Bueno, pues Dios se apiade de tantas almas que se extinguieron hoy del otro lado del mundo. Muy, muy lamentable. 8:10. Vamos a un corte, regresamos.
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0: En los últimos años, dentro del proceso de enseñanza de los niños, desde que son muy pequeñitos, les enseñan a escribir, cuando se hace bien, en letra cursiva, lo más rápido posible. No hablo de la velocidad, sino desde muy temprana edad.
1: Ok.
0: Y a muchas personas les puede llamar la atención de por qué la complicación de utilizar la letra cursiva en vez de la letra de molde. La letra cursiva es la que ustedes saben que está toda conectada una con otra, ¿no? Son trazos distintos porque están todas unidas. Y la letra de molde son trazos completamente independientes para cada letra. Además,
1: o sea,
0: de
1: cursiva es porque es cursi y escribes cosas de amor, y de molde es porque haces pasteles.
0: No, es una cursiva es porque hablas del IVA, del impuesto al valor agregado.
1: Ah, ya, de una manera cursi.
0: Exactamente. Bueno, para las personas que les llame esto la atención, de por qué hoy a los niños, las escuelas, los planes de estudio, se enfocan mucho a que escriban en letra cursiva, al menos toda la primaria. En algunos casos hay escuelas que es la primaria, la secundaria, y a veces se empujan que en la prepa también intenten estar escribiendo con cursiva. Bueno, escribir de esta manera exige que el cerebro coordine de manera simultánea el procesamiento visual, la memoria espacial y el control motor fino. De esta forma, a diferencia de la letra de molde, la cursiva requiere que tú planifiques el movimiento y luego haces un seguimiento muy cuidadoso de todo tu trazo. Este esfuerzo mental activa de manera importantísima el cuerpo. Por eso a los niños se les pide, se les exige que utilicen la letra cursiva. Correcto. La UNAM ha hecho diferentes estudios que han corroborado esto que les explico. Yo estoy leyéndolo a partir de lo que la UNAM publica. Para los niños pequeños, dominar la distancia, la presión del lápiz sobre el papel, la inclinación de las letras en la cursiva, supone un excelente entrenamiento físico y neurológico. Es una gran práctica. Es como si se fueran a hacer ejercicio al gimnasio con un entrenador. De ese tamaño es para un niño que está aprendiendo a escribir. Y otra cosa importante, cuando escriben con letra cursiva, los músculos de la mano se fortalecen, se perfecciona la conciencia de dónde está la mano y de la velocidad y de la presión. Son muchas cosas en una. Otra cosa interesante, con respecto a la dislexia, cuando las personas escriben en letra cursiva, caracteres como la B, la D, la P, la Q, en la letra de molde, son letras que son espejos simétricos, o sea, la B y la D nada más es la giras.
1: Un espejo, claro.
0: Exactamente.
1: La P y la Q, ¿no?
0: En la letra cursiva, cada una de esas letras posee un trazo de inicio y de enlace único, lo que ayuda al cerebro a diferenciar la forma y dirección de cada letra mediante la memoria muscular. O sea que una persona que está enfrentándose a la dislexia le conviene escribir con letra cursiva. Va a ser más difícil que surja una confusión, porque son diferentes todas las letras, diferentes en su trazo y en la manera en la que están conectadas. En fin, para los adultos también se recomienda buscar escribir en letra cursiva. Es un ejercicio de memoria y, como se ha documentado en diferentes momentos, cuando los adultos estamos ejercitando la memoria, nos alejamos un poquito de enfermedades crónico-degenerativas como el Alzheimer.
1: Oye, mi prima Sonia escribe con letra cursiva y escribe muy bonito además.
0: ¿Sí? ¿Escribes muy bonito?
2: Gracias.
0: Para ti, Sonia, abierto.
1: Pero es una chulada porque allá en los 50 sí te enseñaban eso en la primaria.
2: Pues lo dirás de chía, pero en mi escuela sí nos enseñaban a escribir, sí, hace mucho tiempo.
1: En los 80s, querían los 80s.

10 de la noche con 15 minutos y les voy a decir porque qué quieren. Pues ya saben estos chicos de los que no deben hacer estos fraudes. Pues si están intentando robarte tu cuenta de WhatsApp, ¿cómo te puedes dar cuenta? ¿No? Y seguramente pues hay unas señales en las que te puedes dar cuenta si hackearon tu cuenta de WhatsApp. Y ahí les va. La primera señal es que no puedas entrar a tu cuenta, ¿ok? Que solo permite una persona, que es el dueño del número. Si alguien más logró registrar tu número, pues el sistema reconoce al otro dispositivo como legítimo y cierra tu sesión. Como cuando te piden, oye, te voy a mandar un número de tal cosa, repítemelo por favor, porque es muy importante. Con eso ya te robaron tu WhatsApp. Bien facilito, bien facilito. Otra es que aparecen cambios que no hiciste. O sea, que empieces a ver que hay otra foto de perfil, que hay cambios en tus estados o en tus mensajes, como imágenes o archivos enviados a tus contactos que no reconoces. La otra es que tus contactos avisan de mensajes extraños. Obviamente les piden dinero, que si les pueden dar su dirección, que si unas maletas, que si están fuera de México, te inventan cosas muy extrañas. Y muchas víctimas se enteran de ese hackeo gracias a sus contactos, ya que te avisan de pedidos de dinero. Exactamente, ¿no? Y entonces, pues, ahí es cuando te das cuenta. Dice, oye, pues este cuate cómo me está pidiendo dinero, no tiene nada que ver. O es mi hermano, me lo hubiera dicho, lo acabo de ver. Entonces, es como que te das cuenta rápidamente. La otra es WhatsApp te alerta de un nuevo registro o dispositivo. Sí te alerta WhatsApp. Suele ser un mensaje como tu número fue registrado en otro teléfono o te dice ingresaste a WhatsApp en un nuevo dispositivo y no fuiste tú, ¿ok? La otra es que dispositivos vinculados que no reconoces. Desde el menú, o sea, en la configuración, en el punto de dispositivos vinculados, tú puedes verificar las sesiones activas. Si encuentras alguna que no reconoces, en horas y lugares que no te son familiares, esto confirma que alguien obtuvo el acceso a tu cuenta con otro equipo. A ver, ¿qué haces si hackearon tu WhatsApp? ESET recomienda actuar rápido.

0: por lo que compartió qué acciones debes realizar. Ahí les va, qué acciones. Si ya no puedes entrar a tu cuenta, recibes un aviso de que tu número fue registrado en otro dispositivo, tus contactos te alertan sobre mensajes que no enviaste, es momento de actuar de inmediato. En los primeros 3 minutos intenta recuperar el acceso. Abres el WhatsApp, registras nuevamente tu número para recibir el código de verificación por SMS o una llamada, ¿ok? Al introducirlo, la sesión del atacante debería cerrarse. Si aparece un PIN de verificación en 2 pasos que no reconoces, podrías necesitar un correo asociado para restablecerlo o esperar 7 días para recuperar el acceso si es PIN. Posteriormente, entre el minuto 3 o 4, avisa a tus contactos por otra vía, ¿ok? Como una llamada SMS, correo o alguna red social. Entre los minutos 4 y 6, revisa los dispositivos vinculados. Una vez que recuperes el acceso, entra a configuración, dispositivos vinculados y cierra las sesiones que no reconozcas. De los minutos 6 a 8, revisa qué pudo hacer el atacante. Hay que comprobar si modificó tu foto, tu nombre, tus estados, además de revisar los mensajes enviados y conversaciones archivadas o eliminadas. Y en los últimos de 8 a 10 minutos, protege las demás cuentas que pudieran estar relacionadas. Si compartías información sensible en WhatsApp o tenías datos que pudieran servir para acceder a otros servicios, revísalas, cambia la contraseña que estén en riesgo y activa la verificación de 2 pasos. También se recomienda que en caso de no recuperar la cuenta, hay que contactar al soporte de WhatsApp desde la aplicación o escribiendo a support, es support con doble P, @whatsapp.com, ¿ok? Y bueno, WhatsApp suma muchas nuevas funciones de seguridad, ahí los puedes consultar, hay llaves de acceso, puedes mejorar la verificación de 2 pasos y bueno, hay que tener mucho cuidado, hay que prevenirse del hackeo, nunca dar números a otras personas, oye, te llegó un número, me lo puedes pasar, fíjate que se hacen pasar por gente que conoces, en fin, nunca, nunca des números. Así porque pues, te van a quitar tu WhatsApp y eso está de terror. Muy bien, chicos. Dejen de hacer chapuza. Son las 10 de la noche con 20 minutos. Regresamos.
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0: increíble la velocidad con la que se va la noche. Son las 10:31 ya. ¿En algún momento han estado en un antro, en un concierto, en un centro de espectáculos grande, sobre todo cerca de una bocina o algo, y esta sensación del vacío que hace una bocina fuerte o cómo te empuja y sientes en el pecho la presión, ¿no?
1: Ay, sí, durísimo.
0: O que ponen la mano cerca de una bocina y dicen, es que parece que me sopla, ¿no? Parece que está fluyendo aire.
2: Sí, cierto sonido, sí.
0: ¿Verdad? Bueno, hay una chica en Tamaulipas que se llama Ángela Karime Venegas. Resulta que desarrolló, junto con un asesor de la escuela del CETI, me parece, un extintor con sonido.
2: Extintor.
0: Extintor. Es impresionante cómo, háganse cuenta que ella trae como una caja, como si trajera un pequeño ampli, un pre, así colgado, como si fuera una maletita.
1: Ajá.
0: Que tiene un cable conectado a lo que pareciera como una cubeta invertida. Entonces pone diferentes cosas encendidas, un pedazo de cartón, una sartén con algo que prende, y ella le acerca esta que parece una cubeta invertida y de pronto ¡puf!, se apaga. Con sonido.
2: Pero con sonido.
0: Con sonido. ¿Cómo? Entonces, ella es del CETI 78 en Tamaulipas, y bueno, pues ha estado en un certamen ahí en Tamaulipas con este prototipo para apagar incendios con sonido. Pues total que le fue espectacular y se va a un concurso internacional de ciencias a Indonesia.
1: ¡Ay, felicidades! Tiene 16
0: años ella apenas, y pues está explorando esta tecnología, le puso Vortex Tech. Está bien, ya ves que si no lleva nombre gringo, pues no pega, ¿no?
1: Ojalá.
0: Vortex Tech. Entonces, pues chulada. Junto con tu asesor, José Arturo Hernández, llevan como un año realizando pruebas, modificaron materiales, ajustaron los diferentes tipos de frecuencias. Ya ven que cada frecuencia tiene un tipo de onda diferente. Las frecuencias graves, por ejemplo, tienen unas amplitudes de onda así increíble. Cuando vas a un concierto es lo que se siente en el pecho, por ejemplo, ¿no? Entonces, sí, claro. Esta cosa la ponen ahí y es impresionante ver los videos como con sonido apagan el fuego. Súper innovador y muy interesante. En cuestión de segundos, en sus pruebas logró apagar, extinguir, pues, el fuego, las llamas. Y otros ensayos se han explorado este funcionamiento con distancias de hasta 2 metros. Imagínense eso, a 2 metros con sonido, apagar las llamas.
2: Imagínate que lo perfeccionen.
0: Que lo perfeccionen, no. Charles, que evidentemente ojalá lo patenten. Y pues qué maravilla, porque sí el recurso del agua, pero no siempre se tiene. A veces se agota, ¿no? Y este tipo de artilugios no. Y además...
2: O lo vuelvan arma.
0: Sí, pues qué te digo, ya ves que para todo le buscan.
2: A mí hoy me tocó en Polanco un tipo que, sin exagerarte, le mentó la madre unas 10 veces seguidas en un crucero donde todos quedamos circunstancialmente...
0: O sea, ¿te mentó la madre a ti?
2: No, a una señora. Un cuate en un auto eléctrico pequeño, en un crucero en Polanco. Él quedó de frente a una camioneta que no fue su culpa. O sea, todos estábamos amarrados en un nudo de tráfico. Ajá. Y él simplemente se puso a mentarle la madre sin parar a la camioneta que tenía enfrente, que era conducida por una mujer. Una mujer joven.
0: Ok, o sea, entonces no pensaré que con las mentadas de madre iba a mover la camioneta.
2: Es correcto, pero...
0: Con ondas acústicas.
2: Era una tras otra, una tras otra, una tras otra, una tras otra. Y te lo juro, era una cosa, independientemente, desesperante, pero era como el qué gandalla este güey, o sea, de claro.
0: ¿Qué gana?
2: Y como ella volteó con cara de qué está pasando, de no me puedo quitar, con cara de miedo, ah, más se creció. Ahí hubiera servido ese aparato para hacerle ¡bum!
0: O que se tome su Ritalin.
2: Sonríe para la foto.
0: Vamos.
2: Y le tire los dientes así.
0: Un bocinazo, padre. Es interesante, porque luego en los incendios, lo que realmente destruye también, digo, además del fuego, muchas veces es el agua.
2: Sí, claro.
0: El agua de los bomberos llega y, bueno, se echa a perder mil cosas. Pues, bueno, en fin, muy, muy interesante. Ojalá le vaya muy bien a esta chiquitina de Tamaulipas, que perfeccione su invento y, pues, que vengan buenas noticias por ese lado, por supuesto. Avanzamos.
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0: Ya son las 10 de la noche con 44 minutos, 10:44. Hoy más que nunca, el costo de una vivienda en el Valle de México hace que cada vez tengamos menos metros cuadrados. Cada vez las viviendas son más reducidas. Es menos común conocer a personas que puedan vivir, adquirir, rentar una casa. Más bien, la gran mayoría rentamos departamentos. Y estos departamentos cada vez son más pequeños. Incluso los desarrollos que uno puede ver hoy, lo que te ofrecen cuando ponen esto de las amenidades es, te ofrecen un departamento caro,
1: ajá,
0: pequeño, y te compensan con las amenidades y te dicen, tiene un
1: piscina,
0: una alberca. Ajá, luego, cosas que no están en las tres chiquitas es, cada una de esas amenidades subirá inevitablemente el costo de tu mantenimiento, ¿no? Alguien claro. tiene que mantener funcionando todo eso.
2: Pero además harto cristal y harta tabla roca y pues son elementos relativamente económicos para construir, ¿no?
0: Correcto, correcto, porque pues el metro cuadrado, sobre todo en la Ciudad de México, pues es muy caro. Entonces los desarrollos inmobiliarios buscan maximizar sus ganancias y pues cada vez vivimos en lugares más pequeños. Entonces, para muchas personas seguramente ya es algo que les puede abrumar, yo lo he vivido, que tú entras a tu departamento y sientes que todo está muy apiñado, muy apretadito. Y entonces hay personas, expertos, que dan consejos de cómo intentar maximizar los espacios. Y lo que primero pensé yo, claro, pues buscar cómo almacenar y ta, ta, ta. Y ellos te dicen, no, antes de comprar un mueble, porque dices, ay, es que tengo ahí no sé cuántos libros o mis botellas o no lo sé, cosas que tienes así apiñadas, porque ajá, ya no tienen un lugar. Lo primero que tienes que hacer antes de comprar, ni siquiera te dicen, no compres ni una caja, ni un contenedor, nada, no compres nada. Es primero ver si realmente tienes que conservar esas cosas, aunque sirvan.
3: Claro.
0: ¿Te sirven a ti? ¿De verdad las usas? ¿O son cosas que adornan tu casa de una manera que a ti te agrada o solo las guardas por un tema de, ah, es que me lo regaló Pepito? Es que son cosas que con mucha honestidad te debes de preguntar observando esos objetos. Ajá. Y a partir de ahí decidir que muchos no tienen que seguir contigo.
2: Estás de acumulador.
0: Correcto, correcto, correcto. Hay muchas cosas que... Mira, oye, simplemente los libros.
2: Pero si las mudanzas te das cuenta, ¿cuántas veces guardas? Hasta dices, esto es basura, ¿por qué lo guardé?
3: No, hacer una mudanza, qué locura, ¿eh?
0: Es una locura. Pero les voy a citar un ejemplo que puede ofender a muchas personas y acepto todas las mentadas de madre. Los libros. ¿Para qué guarda uno libros? Honestamente, tienes un librero con 300 libros. ¿Para qué?
2: Para que parezca que lees.
0: Tú dime, o sea, ¿cómo cuántas personas los tienen para leerlos una y otra vez? Honestamente, tienes todos tus de las 50 sombras de Grey y Sonia Casillas en todas las versiones que compraste. ¿Para qué los guardas?
3: Claro. Sí, bueno, tengo uno.
0: No seas mentirosa.
3: Lo leí.
0: Ha de tener hasta edición pasta dura.
3: ¡Ay!
0: Bueno, lo que recomiendan los expertos es, lo primero es la depuración. Segunda cosa es, entre menos llenes tu vivienda con muebles, sobre todo que llenen los espacios de piso. Puedes aprovechar poner gabinetes, pero hay que formar huequitos. Y esos huequitos, entre más esos espacios haya que sean a nivel piso, menos lleno se ve. Pero también te dice, si pones muchos gabinetes, parece bodega, parece laboratorio, parece
3: farmacia.
0: Entonces lo primero que tienes que ver es qué cosas hay ahí que de veras no debes conservar. Y sin dolor en el corazón, sin conmiseración, a soltar. Soltar ropa que no usas, libros que no vas a leer, películas que no vas a volver a ver. Así es.
3: Oye, así es. Ropa que no te pusiste ya en 6, 7, 8 meses, ya no te la vas a volver a poner.
0: Así es. Correcto. Mira, citan a una experta que le preguntan si la regla conocida de entra uno, sale uno, sirve. Te compras por ejemplo, los libros, te compras uno, te deshaces de uno, lo regalas, lo heredas, lo tiras. Porque con muchas cosas que uno tira a la basura, hay todo un mercado de las personas que te levantan la basura y hacen toda una reventa, una pepena, ¿eh? O sea, créanme que no hay desperdicio. Ok, ¿funciona el entra uno, sale uno? No. porque sigues apretado. Si ya entrabas a tu casa y veías, ah, como que veo que siempre está como desordenado y solo estás haciendo montañitas de cosas, es, ¿no? Te tienes que deshacer de cosas. Te tienes que deshacer de cosas, correcto.
3: Y bueno,
0: correcto.
3: Para los que creen en energías y este tipo de cosas, siempre dicen que tienes que deshacerte para que entren cosas nuevas a tu casa y nuevas energías.
0: Así es. Que... Sí, y sí. La última cosa que dicen es, la saturación visual es lo que hace que una casa, cuando tú entras, te sientes abrumado de que se ve muy, muy lleno. Sí tienes que considerar, incluso, que hay muebles... Y todos van a voltear a ver alguno en particular. Déjate de que no te guste, es que no lo usas. Almacenas cosas que no te sirve, el mueble mismo no te sirve. Si pudieras eliminar el mueble con todo lo que está ahí, se abre un espacio hermoso.
3: Que ya no necesitas guardar esas cositas que guardabas en el mueble.
0: Pues sí, exactamente. Como decía Shrek, en un espacio pura es lo que uno guarda de pronto. Bueno, ya son las 10:50.
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0: Son las 10 de la noche con 58 minutos y de lo que estaba platicando hace un momentito mi querido Charles, de esto de la decoración de las casas, de no acumular, de que si se ve recargado un lugar y otro, le estaba yo diciendo que hay unas aplicaciones de inteligencia artificial que, bueno, ¿no les ha pasado que ven su sala, su recámara, así un rinconcito de su casa y siempre están pensando esto de, ay, necesitará un cambio o ya no me gusta o... Y dices, no, pues contratar un arquitecto o un alguien que me ayude, pues me sale carísimo. ¿Y qué hago? Y como que, ¿qué ideas? Y bueno, le estaba diciendo a mi querido Charles, a mi querido primo, que hay aplicaciones de decoración de inteligencia artificial que funcionan, la verdad, de una manera como súper sencilla. A ver, toman una foto del lugar, hagan de cuenta que llegan a una recámara y dicen, no, es que mi recámara ya no me encanta, no sé qué. Entonces, bueno, ya van y le toman una foto a la recámara, a ese espacio, ¿no? Uh-huh. Y la suben a la aplicación.
1: Ah, ya,
0: entonces,
1: claro.
0: Entonces, ajá, en la aplicación te pone qué estilo te gusta. Minimalista, bohemio, country, bla. Hay muchos estilos, ¿no? Entonces tú pones ahí el que me gusta, bueno, quiero mi recámara minimalista y le das ahí y de repente, pum, te sale el espacio de tu recámara con los muebles que tiene, va, quita, pone, ya sé. Y entonces ves aquella modificación que se ve increíble. O sea, la inteligencia artificial te lo propone, ¿ok? A veces no necesitas ni mover ni un solo mueble. Y te dice, bueno, ok, o a lo mejor cámbialo para acá, cámbialo para allá. Te da colores también si quieres una recámara y ponerle colores, o te sugiere que le pongas colores. Y entonces, o a lo mejor tú dices, bueno, me gustaría ver de tal y tal, y le pones, a ver, enséñame cómo quedaría, ¿no? Y entonces ya te enseña tal cual te puede quedar. Y también hay una serie de posibilidades de ponerlo de diferentes estilos. Pues tú también puedes ir viendo igual y te gusta otro estilo, no lo sabes, ¿no? Entonces, pero ya lo ves en físico. Y son
2: con la habitación de ejemplo que es tu habitación.
1: Con el espacio real, exacto.
0: Ajá, en un espacio real, o sea, y con tus muebles además.
2: Porque hay tiendas a las que tú vas y se ve padrísimo, pero no son las dimensiones, ¿no?
0: Correcto, tú, exacto, tomas la foto y a lo mejor el closet está de un lado y entonces te estorba una cosa y una ventana está del otro y en esta está la foto de tu recámara y esa recámara es la que va a remodelar. Y bueno, hay una que se llama Home a Inteligencia Artificial, ahí, que es diseño de interiores. Hay otra que la mayoría dicen Home AI, diseño de interiores, esas son la mayoría, ¿no? El diseño de interiores es otra, Home, diseño AI, hay muchas. Tú puedes escoger alguna de esas y pues si quieres redecorar tu casa, ahí lo tienes, mis queridos chicos. ¿Qué les parece?
2: Está padre, ¿no? Muy buena idea. Incluso fíjate que te voy a tomar la palabra de hacerlo pensando en, por ejemplo, el color. O sea, yo, todo lo de esta casa prácticamente está pintado de color de blanco. Y muchas veces he querido pensar en hacer un cambio y no me atrevo porque yo no sé combinar colores.
0: No te lo imaginas, además.
2: Entonces, voy a una tienda de pinturas, veo los colores, qué padres colores, pero no veo cómo
1: aplicarlos en casa.
2: ¿Cómo presentarlo? ¿Cómo combinar una cosa con otra?
0: Y eso está muy padre, exacto, porque haz de cuenta, le tomas la foto y ve el color de tus muebles, el color si tienes tapete o si tienes madera o si tienes qué, y te lo combina. Está padrísimo.
2: Muy bien. Sonia, qué cosa, me acabas de cambiar la vida.
1: ¡Qué bárbara!
2: Pensando en que mañana mi cuarto se va a ver increíble.
0: Me
2: difícil
0: parece
2: de creer. Saludos a Sergio. Bueno, ya son las 11:02. Gracias a todos por estar con nosotros. Los dejamos con una temperatura de 16 grados. Comienza a sentirse un viento, unas rachitas de viento importantes, no muy fuertes en la zona surponiente, cosa que alivia la calidad del aire. Para mañana se espera un día mayormente nublado, temperatura máxima de 25 grados, pero posibilidades de lluvia a partir de las 3 de la tarde, un espacio de lluvia, un par de horas, no más de eso, y ya en la noche puede haber otra vez otro espacio de lluvias entre las 6 y las 9 en el Valle de México. Lluvias dispersas, no son lluvias generalizadas, ni siquiera se anuncian como lluvias puntuales. Esto va a crecer hacia fin de semana, pero ya les daremos el dato día por día. Jóvenes, hasta mañana.
1: Descansen.
0: Hasta mañana, chicos. Descansen.
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1: ¿Buscas consentir tu piel de forma natural sin descuidar tu cartera? Llegaste al lugar indicado. Hoy en nuestra tecnología doméstica cuidaremos de ti y de tu bolsillo, enseñándote a preparar unas humectantes barras de jabón con miel.
2: Y así como es importante saber qué le pones a tu piel, también lo es saber qué llevas a tu mesa. ¿Cuál fue el motivo por el que elegiste la leche que tienes hoy en el refrigerador? ¿El precio, la marca o los ingredientes que contiene? En nuestra guía de consumo de leche te compartimos información importante para que tomes la mejor decisión.
1: Acompáñanos en Revista del Consumidor Radio.
0: Revista del Consumidor. Esta tecnología doméstica está validada por el Laboratorio Nacional de Protección al Consumidor. Tome nota de los ingredientes y presten mucha atención. ¡Comenzamos!
1: Los ingredientes que vamos a necesitar son 3 tazas de base de jabón transparente cortado en cubos, media taza de agua purificada caliente, 1.5 cucharadas de miel de abeja, una pizca de colorante vegetal amarillo y 40 gotas de esencia de miel.
2: Los utensilios que utilizaremos son una taza medidora, una cacerola con capacidad de 2.5 litros, un tazón de vidrio con capacidad de 1.5 litros, un plato extendido, un cuchillo, una cuchara sopera, un molde de silicón, un rollo de papel aluminio, un rollo de plástico adherente para alimentos y un atomizador. ¡Vamos al procedimiento!
1: Comenzaremos colocando los cubitos de la base para jabón en el tazón y la llevamos a baño María. Movemos hasta que se hayan derretido por completo. Vertemos en una taza la miel, el colorante y la esencia. Mezclamos y dejamos reposar unos minutos. Después, agregamos el agua caliente.
2: Cuando la base para jabón esté completamente derretida, añadimos la mezcla de miel y revolvemos hasta incorporar todos los ingredientes. Retiramos el fuego y vertemos la preparación en los moldes. Si no cuentas con moldes de silicón, puedes utilizar vasos desechables recubiertos con una capa de aceite mineral para facilitar el desmolde.
1: Si notas que se formaron burbujas en la superficie, puedes eliminarlas rociando alcohol del 96 utilizando un atomizador. Esto ayudará a que el jabón tenga una textura lisa. Dejamos enfriar a temperatura ambiente y posteriormente refrigeramos por 30 minutos para solidificar.
2: Ahora desmoldamos los jabones y los envolvemos en papel aluminio, después en plástico adherente para alimentos. Y así de fácil, en tan solo 40 minutos quedaron listas nuestras barras de jabón con miel. Recuerda almacenarlas en un lugar fresco y seco.
1: ¡Anímate a prepararlas! Esta receta rinde para 6 barras, tiene una caducidad de 6 meses y un costo promedio de $118.34.
2: Si prefieres seguir el paso a paso en video, recuerda que puedes ver esta tecnología doméstica en nuestro canal de YouTube, Profeco TV. Ahí encontrarás muchísimas recetas para ahorrar y hacer tú mismo los productos en casa, teniendo la certeza de la calidad en los ingredientes que utilizas.
1: Aprende a hacer desde un gel para el cabello o un champú para lavar el auto, hasta jamón artesanal o unos deliciosos enjambres de chocolate.
2: Presúmenos cómo te quedaron tus jabones. Etiquétanos en Instagram con el hashtag Tecnología Doméstica Profeco y menciona a @revistadelconsumidormx. Nos escuchamos en la próxima Tecnología Doméstica.
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2: En el mundo, más de 6.000 millones de personas consumen leche de vaca y sus derivados. Así lo confirman los datos de la Organización de las Naciones Unidas.
1: Es un clásico en nuestro desayuno o cena, pero más allá de la costumbre, ¿qué nos aporta exactamente un vaso de leche?
0: Para empezar, aporta vitaminas A, C y E, que son grandes antioxidantes para tu piel y vista, además de complejo B para tus glóbulos rojos.
1: Por otro lado, el calcio, la vitamina D y el magnesio trabajan juntos para darle fuerza a tus huesos, músculos y cuidar tu corazón.
0: De hecho, incluir tan solo un vaso al día es clave para evitar la disminución de la densidad ósea y prevenir la pérdida de movilidad.
1: Su aporte de calcio protege a todas las edades. Un solo vaso cubre más de la mitad del que necesita una niña o niño en pleno desarrollo.
0: Y casi una tercera parte de lo que requiere un adulto, una mujer embarazada o un adulto mayor. Todo en el mismo vaso.
1: Ahora bien, recuerda que la leche se clasifica principalmente de acuerdo a su procesamiento térmico y su contenido de grasa. Así que podemos dividirla en dos tipos.
0: Por un lado está la leche pasteurizada, que requiere refrigeración y suele comercializarse en envases de plástico flexible o botellas transparentes, además de tener un periodo de vida más corto.
1: En cambio, la leche ultrapasteurizada generalmente se comercializa en envases opacos para proteger vitaminas sensibles a la luz, como la A y la B2. Cuenta con mayor vida útil comercial y no necesita refrigeración antes de abrirse.
0: Ambas las puedes encontrar como entera, descremada si buscas menos porcentaje de grasa, o deslactosada reducida en lactosa o libre de ella.
1: En la revista del consumidor incluimos una guía completa de precios de leche en polvo, pasteurizada o ultrapasteurizada de distintas marcas, tamaños y empaques. Esta información se recabó a través del programa ¿Quién es quién en los precios? De la Profeco.
0: Recuerda que existe la leche del bienestar. Es una alternativa de bajo costo para contribuir al bienestar de la población más vulnerable del país. Hay más de 12,000 lecherías en el país. Puedes ubicar la tuya y consultar costos en liconsa.gov.mx/padron/puntos-de-venta.php.
1: Presta atención a los siguientes tips para que tu compra sea segura y le saques el máximo provecho.
0: Compara precios. Revisa siempre el costo por litro o kilogramo, porque puede variar bastante entre marcas y presentaciones.
1: En el súper o la tiendita, checa la fecha de caducidad para elegir las opciones con mayor vida útil y asegúrate de que el envase no tenga golpes, abolladuras o fugas.
0: En casa, evita el desperdicio comprando el tamaño que realmente consumirás y acuérdate de mantenerla en refrigeración antes de consumirla o después de abrirla.
1: Y para terminar, consulta a un especialista en nutrición para saber qué tipo de leche se adapta mejor a ti.
0: Así que la próxima vez que te sirvas ese vaso de leche, recuerda que no solo estás disfrutando de un gran sabor, sino llenando a tu cuerpo de energía y nutrientes.
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2: Buenos días a todos. Comenzamos. Enfoca toda tu atención y tu intención. Amado Dios, hoy me acerco a ti con humildad y con esperanza viva en mi corazón, inspirado en las palabras del Salmo 16, que me recuerdan que tú eres mi porción, mi herencia y mi proveedor fiel. Tú conoces cada una de mis necesidades, cada preocupación que me quita la calma y cada deseo profundo de mi corazón. Por eso, hoy te entrego con fe todo lo que soy y lo que necesito, sabiendo que tú tienes el poder de sorprenderme con tu bondad y tu provisión. Te pido que abras los caminos de la provisión milagrosa, que pongas en mi vida oportunidades inesperadas, personas justas, puertas abiertas y bendiciones financieras que lleguen directamente de tu mano. Que el dinero que necesito para vivir con dignidad, ayudar a los míos, cumplir mis responsabilidades y seguir soñando, llegue sin angustia, sin temor y sin carga. Que llegue limpio, bendecido, multiplicado y con paz. Tú eres el Dios que sostiene mi copa, que me guía aún en la noche, que no me deja solo ni cuando todo parece incierto. Y aunque ahora no entienda los procesos que vivo, confío plenamente en que estás obrando en mi favor. No permitirás que me falte lo necesario. No permitirás que la escasez venza al propósito. Sé que muy pronto veré tus maravillas, porque lo que has preparado para mí es abundancia, estabilidad y bendición. Declaro con fe que mi vida se alinea a tu voluntad. Mis manos se abrirán para recibir y también para dar. Que lo que hoy me falta, mañana sobre. Que donde hubo puertas cerradas, haya ahora ventanas de milagros. Porque tú, Señor, eres mi refugio, mi proveedor y mi esperanza. Gracias, Padre, por tu amor constante, por tu fidelidad inquebrantable y por los milagros que ya estás preparando. Recibo con alegría todo lo bueno que viene, sabiendo que si viene de ti, será perfecto, justo y bendecido. Soy Mariano Osorio. Piensa positivo.

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4: Buenos días, familia Joya, bienvenidas, bienvenidos con más energía positiva. Hoy con Mariano es la radio inteligente Cocorito.
5: ¡Buenos días, Mariano!
4: ¡Martín
5: Buenos
4: Millo!
5: Días, Martín.
6: Muy bonito día para todo nuestro auditorio.
4: Patrocinador, buenos días.
5: ¡Buenos días, señor Mariano Osorio!
4: Qué gusto estar con ustedes también esta mañana y obviamente acompañarlos con más energía positiva por Joya 93.7, en donde cosas buenas suceden todos los días. Qué rico dormí, me siento cargado de energía ahora sí.
6: Qué bueno, mira.
4: Con ganas de uno de esos desayunos.
6: Espérate.
4: De los que me daba mi abuela.
5: ¿De cuál se están?
6: Ah, con su tacita de chocolate.
5: Hay que conseguirle un desayuno ahorita.
6: Su concha.
5: Que si quieres una conchita con café.
4: Bienvenidos a Radio Cocol.
7: Mariano.
6: Un indito llega al registro civil y dice: yo querer cambiarme de nombre porque ser demasiado largo. ¿Cómo se llama? Gran nube gris que lleva mensaje por el mundo. ¿Y cómo quiere llamarse ahora? Email.
4: Martín, deja de hacer como Apache.
5: Soy mi Apache, ¿por qué te me quedas viendo?
6: Yo ser gran nube gris.
5: Sí, te
4: bueno,
5: creo, rey.
4: El malo y el feo fue presentado por...
6: ¡Productor! ¿Quién es el feo? Es el Coco.
5: Habla, papi.
4: En Radio Cocol.
7: ¡Ay, mi Cocol, mi Mariano!
4: La estación que galopa al éxito.
7: ¡Saca los cocoles!
4: Venga a donde está el sabor.
7: ¡Ay, sabor a Cocol!
4: Venga al mundo de Don Game. Don Game.
5: ¡Qué locura, papu!
4: Buenos días a todos. Ya, órale, pónganse a trabajar.
6: Yo estoy trabajando.
4: Tú nada más estás limpiando el teléfono, Cocoro.
5: Papi, le estoy sacando brillo.
6: Una mujer entra a una joyería.
4: Otra vez.
6: Toca un anillo de diamantes y en eso se le sale un pum.
5: ¿Qué?
6: Para disimular, un pum. Y para disimular pregunta, ¿cuánto cuesta? Y el vendedor le dice, si tocando se le escapó un pum, cuando le diga el precio, se hace el baño.
4: No lo dudo. Buenos días, comenzamos, Joya.
5: Buenos días.
4: 93.7, soy Mariano Osorio, piensa positivo.
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0: y transportación. El azul celeste ocupado para los cielos de los retablos de las iglesias se obtenía mezclando este color con el blanco. Ya se pueden imaginar, ponerle azul a esos cuadros era carísimo. Los jerarcas de la iglesia terminaron adoptando esta frase como analogía: un ojo al gato y otro al garabato. En los viejos tiempos no habían refrigeradores. ¿Cómo entonces conservaban sus alimentos frescos? En el caso de las carnes, se preparaban embutidos que aguantaban más el proceso de descomposición. Estos embutidos se colgaban en fierros conocidos como garabatos. Antiguamente, todas las casas contaban con al menos un gato, que era la manera más sencilla de mantener lejos a los ratones. Sin embargo, los felinos solían treparse a los garabatos para comerse la comida de la casa, por lo que había que estar con un ojo al gato y otro al garabato. Finalmente, andar del tingo al tango. Tingo, conocido también como Villa de Tingo, es un poblado peruano. Geográficamente, Perú se ubica al noroeste de Argentina, país originario del tango. Andar del tingo al tango significa entonces literalmente andar de arriba para abajo, de Perú a Argentina.
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Los mexicanos usamos muchas frases. Te cuento aquí el significado de alguna de ellas. El que quiera azul celeste, que le cueste. Antiguamente, el lapislázuli era un mineral casi tan preciado como el oro por el costo de su extracción

Cuando estaba empezando el bachillerato, un compañero del octavo grado me golpeó en el estómago. No solo me lastimó y me molesté mucho, sino que la vergüenza y la humillación fueron casi intolerables. Deseaba con desesperación vengarme. Planeé encontrarlo en el estacionamiento de bicicletas al día siguiente y golpearlo también. Por algún motivo le conté mi plan a mi abuela. Asunto que, por cierto, fue un gran error. Me dio uno de sus largos sermones de una hora. Esa mujer de verdad que podía hablar. El sermón fue una verdadera lata, pero entre otras cosas recuerdo vagamente que me dijo que no necesitaba preocuparme por él. Ella me aseguró, las buenas obras engendran buenos resultados y las malas obras engendran malos resultados. Le dije de buena manera, por supuesto, que pensaba que estaba en un error. Le dije que yo siempre me portaba bien y que lo único que recibía a cambio era puras tonterías. Ella se aferró a lo que decía. Cada obra buena regresará a ti de alguna manera y cada acto malo que hagas también regresará a ti, me aseguró. Tardé 30 años en comprender la sabiduría de sus palabras. Mi abuela vivía en un albergue en Laguna Hills, en California. Cada martes iba a visitarla y la llevaba a cenar. Siempre la encontraba muy bien vestida, sentada en una silla junto a la puerta principal. Recuerdo vívidamente nuestra última cena juntos, antes de que se internara en un hospital. Fuimos en coche hasta un pequeño restaurante cercano, propiedad de una familia. Ordené un trozo de carne de res para ella y una hamburguesa para mí. Llegó la comida y mientras comía noté que ella no lo estaba haciendo. Solo miraba la comida en su plato. Aparté mi plato, tomé el de ella y lo coloqué frente a mí. Corté su carne en pedazos pequeños. Coloqué nuevamente el plato frente a ella. Con debilidad y gran dificultad llevó la comida a su boca. Por mi mente pasó un recuerdo que hizo que mis ojos se llenaran inmediatamente de lágrimas. 40 años antes, cuando era un niño pequeño y me sentaba a la mesa, ella siempre cortaba la comida de mi plato en pedazos pequeños para que pudiera comerla. Había tardado 40 años, pero la buena obra había sido recompensada. Ella tenía razón. Cosechamos exactamente lo que sembramos. Cada buena obra que hacemos algún día regresará a nosotros. Algún día. Tenlo por seguro. ¿Qué sucedió, por cierto, con aquel joven del octavo grado? Increíblemente, se topó con uno igualito que él, solo que de un grado más avanzado, y le dio su merecido. ¿Puedes creerlo?

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1: Seis de la mañana con 33 minutos. 6:33.

0: El municipio de Rosarito, en Baja California, México, tiene hermosas playas. Este destino se encuentra ubicado en el corredor turístico Tijuana-Ensenada, aproximadamente a 27 kilómetros al sur de la frontera con Estados Unidos. Aquí se encuentran algunas de las mejores olas de la región y el único arrecife artificial del estado. Este fue el escondite de las estrellas de Hollywood durante la década de 1940. Y hoy en día se ha convertido en un sitio de gran atractivo para los turistas, sobre todo para los amantes de la pesca, la navegación y el surfing. James Cameron, en la década de 1990, estaba buscando un lugar para grabar Titanic. Ya que filmar en mar abierto, pues no era una opción. Por lo que Cameron, junto con Fox, compraron 34 acres de terreno en Rosarito, México. En este lugar construyeron desde cero el set cinematográfico en el que se grabaría la historia del barco más famoso del siglo XX, incluyendo un tanque de agua lo bastante grande para el hundimiento. Para esta película se tuvo un presupuesto de más de 200 millones de dólares. Muchos mexicanos participaron como extras en esta exitosa película. Desafortunadamente, el set ya no se encuentra en funcionamiento. Sin embargo, si visitas esta playa, puedes estar seguro de que aquí nadaron y comieron los actores que participaron en el Titanic.
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1: Buenos días, Mariano Osorio. Buenos días, Martín.
2: Muy bonito día.
0: ¿Eres sirena, mijo?
2: Ah, sí, sin bandera.
1: A ver, ¿qué vas a decirnos, Martín?
2: Va manito.
1: Ah, que te va, dice
0: el
1: que te va.
0: Sistema frontal que ingresa a territorio nacional a mediados de septiembre, alrededor del 15 de septiembre.
1: No,
0: música
1: hagas,
0: de 15 de septiembre,
1: no le hagas,
0: por favor.
1: Papi, ¿qué va a pasar? ¿Qué va a pasar, Mariano?
0: Se acerca el frío, Cocoro.
1: No me digas.
0: Sí, se acerca el frío.
2: ¿Rápido?
1: Pero si ya está haciendo frío. Papi.
0: Nada. Se acerca el frío.
1: No manches.
0: Durante los 9 meses que comprende la temporada de frentes fríos, suelen registrarse en promedio 50 sistemas frontales.
3: Ay, mi Mariano.
0: Para este año, el titular del Servicio Meteorológico Nacional adelantó que entre octubre y febrero habrá un número mayor de frentes fríos comparado con el promedio habitual debido a la presencia del fenómeno del Niño. A continuación se detalla la estimación del número de frentes fríos por mes.
1: ¿Cómo cuántos?
0: 3 frentes fríos en septiembre.
1: ¡No manches!
0: 5 frentes fríos en octubre.
1: ¿Qué?
0: 6 frentes fríos en noviembre.
1: ¡No manches!
0: 7 frentes fríos en diciembre.
1: O sea, puro chamarra.
0: En enero, 7 frentes fríos.
1: La bufanda.
0: En febrero, 6 frentes fríos. En marzo, 6 frentes fríos.
1: Pero
0: en abril, 6 frentes fríos.
2: Pero ya es primavera.
0: En mayo, 4 frentes fríos.
1: Pero ¿por qué
0: 4
1: tantos?
0: En mayo. Porque te pones a cantar sobre la información importante para el
2: tiempo. No, ¿por qué? ¿Por qué no mandan a pasear al niño?
0: Tenemos.
1: ¿Oíste?
0: El detalle del número de frentes fríos por mes, se acerca el frío. Esa sería la fecha en la que llega el primer frente frío, alrededor del el 15 de septiembre. Mira. Para que grites ¡Viva México!
2: ¡Ah, bueno!
0: Para que saques tu pozolazo y tu tequilita.
2: Pero con una horchata bien preparada, manito, con eso se te quita el frío.
0: Con unas agüitas locas, Martín.
2: ¡Agüita loca! ¡Órale, Cocoro!
1: ¿Ya la traigo ya? ¡Mira!
2: No, si la...
1: ¡Mira,
2: de cuándo! El pulquero este.
1: ¿Tengo preparado?
0: Espero que haya quedado claro el mensaje para compartir al público.
1: Vamos a tener una temporada de mucho frío, Martín.
0: Más frentes fríos.
1: Más de lo normal.
2: ¡Ay, tú!
0: En números, sí. También dicen que...
2: ¿Qué dicen?
0: Aunque el primero se presentará el día 15, no se espera que llegue con demasiada fuerza el del día 15 de septiembre.
2: Bueno, no cuenten conmigo el día 16 para el desfile, ¿eh? Va a estar haciendo mucho frío, ¿eh?
0: Sí, pero tú vas a estar aquí como siempre sentado a las 3:30 de la mañana esperando a que lleguemos los demás.
3: Mariano, ay, ay, ay.
2: ¿Qué tal levanto a la gente? Mandándoles correos, ¿eh? Ah, levántate ya, pero ahorita.
0: Si te mandaran en un viaje, en uno de estos avioncitos de combate de los desfiles aéreos, ¿aceptarías?
2: Sí.
0: ¿Empañalado y todo?
2: Sí, no importa.
1: Pañala.
0: No, tú te lo imaginas que va a estar muy, muy cool.
2: ¿Qué tiene de malo?
0: Bueno, avisado estás de los fríos.
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11: La Ruta Joya está lista también, como siempre, esta mañana. Vamos contigo, Miguel. ¿Cómo andas?
12: Excelente jueves, Mariano, Cocorito, Martinillo. Qué gusto saludarlos en esta mañana. Pues aquí estamos con toda la actitud para iniciar en la Ruta Joya 93.7. Y nos encontramos en calle José Morán y Avenida Revolución. Esto es de la colonia San Miguel Chapultepec, de la alcaldía de Miguel Hidalgo. Y como referencia, a un costado del Soriana, donde tendremos nuestra Operación Calcomanía. Así que vengan por la suya para que puedan participar en todas las dinámicas que tenemos en la Ruta Joya 93.7. Además, tenemos el distintivo Joya que está padrísimo. Así que vengan por el suyo aquí a calle José Morán y Avenida Revolución, en la colonia San Miguel Chapultepec, de la alcaldía de Miguel Hidalgo, a un costado de Soriana, a donde los vamos a recibir como ustedes se merecen. Muchas gracias, Mariano.
11: Gracias, querido Miguel. Buenos días a todos. Gracias, gracias por seguir siempre sintonizando Joya 93.7 y estar cerca de la Ruta Joya.
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0: 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Buenos días.
1: Buenos días, Mariano.
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2: ¿Cuál es?
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2: ¿Cuál?
3: ¡No me tengas así!
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0: 7 de la mañana con 4 minutos. 7:04.

0: 7 de la mañana con 8 minutos. 7-8.
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0: Rumba Samba Mambo.
1: Te imagino perfecto patrocinador con un disfraz de Locomía.
2: ¡Échale mi Locomía!
1: Un abanicote.
3: ¡Ay, loca!
2: ¡Tremendo!
3: ¡Ay, loca!
1: ¡Tremendo! ¿Eh? ¡Quita la música!
2: ¿Qué pasó?
3: ¡Cocoro, eres una loca!
1: ¿Qué insinúas?
2: ¿Qué quieres decir con ese comentario?
1: ¿Quisiste decir
3: eso? Dijiste que con su abanico, ¿no?
2: ¡Ah, cabrón! ¡Caray!
1: ¿Sigue? Eso te va a perseguir toda la vida,
3: madre. ¿Pero por qué son así?
1: Porque hay un memorándum que así lo indica.
3: No, okay.
2: Es que, papi, tú solito te metiste el pie, chiquitín.
3: Es más,
2: nadie te molesta.
3: Ponme un fondo musical para una reflexión, por favor.
2: De $3. Que tiene una reflexión de $3, que
1: peso.
2: Sí, a ver, échale, papi, a ver.
4: Oh, padre mío.
3: El tiempo.
4: Ay, mi padre
3: mío. No grita, pero enseña.
4: Viejo, mi querido viejo.
3: No da consejos, pero demuestra verdades.
4: Mi Munra.
3: A veces lo ignoramos, pero siempre tiene la última palabra. MC.
2: ¡Qué hermoso, mi Dino!
3: Dino tiene los ojos, te arde.
1: El relojito, cucú, hablando del tiempo. ¿Qué dice el Rodri? ¿Qué dice?
5: Papá besó mi frente.
2: ¿Qué hablan, papi?
1: Y se fue.
3: Ah, ya me quieres tumbar, ¿verdad?
5: Buenas noches, hijito. Y me
2: apagó. ¿Ves cómo eres, chiquitín?
1: Ay, Martín. ¿Cuándo entenderás ahora lo que te hemos venido diciendo?
2: Ay, mi papu.
3: Ahora les voy a contar un chiste muy sagrado.
2: ¿El chiste sagrado?
3: Espejito, espejito, ¿quién es la más guapa del barrio? Tú estás bien de salud, pues eso es lo importante.
1: ¿Qué onda,
2: A ver, mira, vamos a hacer una cosa. Yo te propongo algo, que grabemos todos sus chistes.
1: Sí, permíteme. Mira, yo te propongo de Roberto Carlos, en lo que tú alineas el pensamiento.
2: No, ya lo tengo. Vamos a grabar sus chistes, los vamos a analizar en una junta y le vamos a dar pan a mano por cada chiste.
3: A ver, Cocoro, saca algo. Pues saca algo.
2: Así, papi.
3: Saca
2: ¿qué
3: algo.
2: ¿Qué quieres que?
3: Nada
2: quieres
3: más que saque de Merolico aquí. Y
2: sí, Mariano. Oye, papi.
3: Oye, ya Mariano ya dijo la frase.
2: Cada vez que te enojas, mira, cada vez que.
3: Eres la réplica.
2: Haz de cuenta que te crees un pelito más de tu ceja,
3: papi. Ya te dije que me dicen. Me chacó.
1: Como que le surge terminar de reporteros en la calle de canal de televisión, ¿no? De ciudad.
3: No, manita.
1: Ahí mojándose.
3: No, ahorita me encojo más.
2: ¿Qué?
3: Pues sí, Cocoro. Sí, sí.
2: ¿Esa canción qué, papá? ¿Por qué esa canción?
1: Yo te propongo de Roberto Carlos y nos pone al Puma el señor. Él decidió que iba a poner a José Luis Rodríguez el Puma. Yo te propongo.
2: ¿Por qué, Chuchito? ¿Por qué eso es lo que quieres? Dice que no la tiene.
1: ¿Cómo se llama?
3: ¿No la tienes?
1: ¿No se llamará propuesta, chavo?
3: No, yo te propongo.
1: No, pues estás muy descatalogado, fíjate. Desafortunadamente. Ni
2: tenemos
1: para el agua de los puercos.
2: ¿Sabes qué? Tenemos que hacer una junta de producción. Algo está pasando.
3: Te digo que el veneno este, el veneno.
2: Veneno mi abuelita. Ya estuvo, mano. Ya. ¿Sabes qué quiere Chucho?
3: ¿Qué?
2: Quiere Chucho que le pongas la IA, que para que todo sea más rápido. Nada más.
3: A ver,
1: pero no sabe que va a ser desplazado por la IA.
2: Pues sí, papi. Nada más le va a decir, órale, ponte la canción y leía.
3: Es fundamental,
2: sí, señor
3: Jesús,
2: Mariano.
3: Aquí, ¿eh?
2: Ahorita le
3: no lo puede reemplazar
2: canción.
3: Cualquier cosa.
2: Sí, Jesús. Señor Martín.
1: Jesús, veme a los ojos.
2: Señor Mariano, ¿lo está molestando, Martín? Ahorita.

0: terminamos.
1: ¿Saben qué?
2: ¿Qué?
1: Me ha mirado a los ojos. Gracias, Jesús, por estar entre nosotros.
0: Oye, Jesús, ¿vienes crudo? ¿Por qué traes esa cara, mano?
2: Saca un poemita, Cocoro.
0: ¿De Jesús, qué quieres el
2: una reflexión, algo?
0: Tú dime de qué lo quieres.
1: En ti confío. Bueno, ahorita regresamos. Te digo en buena onda. Eres mi pastor, chavo. Ahorita regresamos.
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7: Mariano, ¿qué tal? Excelente mañana. Comenzamos con la información. La Suprema Corte de Justicia de la Nación invalidó un delito del Código Penal de Oaxaca que permitía castigar de manera ambigua la posesión de las llamadas narcomantas. El Pleno señaló que la norma podía afectar a periodistas, investigadores o académicos al sancionar la simple posesión de estos mensajes y no su colocación o difusión. La titular de la Fiscalía General de la República, Ernestina Godoy, informó que se catearon dos bodegas en Ciudad de México por una investigación sobre una presunta red de contrabando de combustible ligada a Ernesto Rufo. En otros temas, a través de redes sociales, habitantes de la zona de la Laguna de Tres Palos, en Acapulco, Guerrero, reportaron la aparición de miles de peces muertos. Pescadores y acuacultores han solicitado estudios para determinar la causa de la mortandad. En el mundo, Burkina Faso, país de África Occidental, prohibió exhibir imágenes de niños y personas en situación de pobreza. La medida busca evitar contenidos denigrantes o explotadores. Hasta aquí la información. Regresamos con Mariano.
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1: 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Está listo Cristian para hacer un nuevo enlace desde la Ruta Joya, que ya llegó. Cristian, bienvenido, buen día, me encanta saludarte, ¿dónde estás?
24: Muy buenos días, Mariano, Cócoro, Martinillo, amigos de Caminito de la Escuela. Arrancamos regalando accesos Joya familiares para el cine, cualquier día, función que tú quieras y la película que más gustes. Ve tu distintivo o tu calcomanía bien pegadita en tu auto y nos muestres que nos sigues en todas las redes sociales de Joya. Te lo llevas, así de fácil. 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Y además, vamos a estar pegando la calcomanía Joya en tu auto, que es la llave de los grandes eventos de Joya 93.7. Mariano, muchísimas gracias. Nosotros regresamos contigo.
1: Muchísimas gracias, Cris. Gracias a todo el público de Joya, esta gran familia, la familia Joya 93.7. Soy Mariano Osorio. Regresamos.
25: 7 de la mañana con 27 minutos. 7:27.

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1: Oye, Mariano, por favor, ya corre, Cocoroco.
2: Hola, ¿qué tal, Mariano? Buenos días, mi nombre es Patricia Pérez, te escucho en la estación 93.7. Tus pláticas y tus consejos que nos das, que nos dejas, les han ayudado mucho a mi hija María se llama María del Carmen. Ella está en una adolescencia ahorita, entonces yo le dejo tu programa a ella y por lo que escucho, me comenta ella, le ha ayudado mucho. Muchas gracias, Mariano.
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0: Las 7:53. Son las 7:53.
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16: ¡Buenos días, mi Juan Gabriel!
0: Recuerda que mañana transmitiremos el mejor homenaje inolvidable a Juan Gabriel por su 10º aniversario luctuoso. Mañana a las 10 de la mañana tendré el gusto de conducir para ti el gran programa Juan Gabriel en el Palacio de Bellas Artes. El mejor programa dedicado al Divo de Juárez.
16: Programa especial de Juan Gabriel.
0: Mañana a las 10. Pero además, Martín y yo pueden ir atrapando los códigos Juanga, que son las palabras clave que les hemos dado a lo largo de la semana para participar por algunas de las ediciones especiales del álbum doble en vinil de Juan Gabriel, grabado desde Bellas Artes. Esta semana estoy listo para irle soltando otro de los códigos. Este jueves, otro de los códigos especiales. Y por favor, anótenlo, porque una vez que tengas los 10 códigos, ya con este que voy a dar,
17: ay, Mariano,
0: serán 8.
16: Sí.
0: Y mañana viernes, los últimos 2. Y entonces, las primeras 10 personas en enviar la frase completa y correcta ganarán ese regalo que les acabo de mencionar. En el WhatsApp Joya 5579786024. 5579786024. Y ahí les va. Ahí les va la de hoy.
16: ¡Échale, Mariano!
0: La de hoy es: siempre.
16: Siempre, siempre.
0: Siempre. Ese es el código de hoy. Es el número 8. ¿Cuál será la frase completa? ¿Cuál será la frase ganadora?
16: ¿Cuál será, Martín?
18: Y no, no, no.
16: No le encuentro
18: forma. Es para nuestro auditorio.
16: No le encuentro forma, No le encuentro, papi.
18: Ya desde el lunes, Cocro.
0: Fueron 2 por día. Y ya el día de mañana.
16: Creo que me falta uno.
0: Cuando empecemos a las 10 el programa, les daré las últimas 2. Y las primeras 10 personas en mandarlas se llevarán ese regalo. Gracias, regreso en Joya 93.7.
16: Buenos días.
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2: Es que me río solo porque no escucharon. Antes de entrar al aire, lo último que escuchamos fue un grito desesperado de Chucho al Cocoro en el audífono. ¡Siéntese y cállese!
3: Para que veas.
2: Ya lo tienes desesperado.
4: Es que no tienes paciencia, Chuchín. ¿Cómo eres con tu hijo? Debes de aplicar la misma paciencia que con tu chiquitín. Que tenga cinco, a ver si es cierto, papi.
2: Es que dice Chucho, él sí entiende, y eso que tiene 2 años, en cambio tú.
4: Deja que tenga 5, vas a ver la cara de angustia que va a traer.
3: Ya eres un vejestorio, mi Coqui.
2: Mira, la ventaja es que vas a bajar de peso más rápido.
3: Cocoro, ya ponte a trabajar, papi, échame una reflexión, hombre.
4: ¿Quieres una? ¿Sabes qué? Le iba a dar un poema al Chucho, pero ya me hizo enojar.
3: A ver, no. No,
4: a ver, échate un fondo de poema, chiquitín.
3: Pero bonito, mi Coqui. Que me estremezca. Ahí te va, que me haga llorar.
4: ¡Pero ya cállate! Entre botones, consolas y frecuencias, donde la música comienza a respirar, hay una mano detrás de cada instante, haciendo que la magia pueda sonar.
2: Tres prisa, mijo, no se siente la emoción.
4: Permíteme, está largo y luego este va a decir, está aburrido. Oye, 93.7, enciende al aire. Con canciones que despiertan emoción, y detrás de cada voz que nos acompaña hay un operador poniendo el corazón. Cuida los tiempos, los silencios, las entradas, cada detalle que nadie suele mirar. Mientras la audiencia escucha las canciones, él asegura de que todo salga al aire. Ahí está, papi.
2: Es el que mandan en el chat del sindicato. Ahí se los están mandando entre ellos mismos.
4: ¿Qué dice? Que parece calaverita, papi. ¿No te parece, Chucho? ¿Ya ves? Uno te hace cosas con amor, no traes nada. Y el día que le traigo algo, parece calaverita.
2: Pocos entenderán lo que está haciendo. Puso una canción de Miguel Bosé que se llama Auto Radio Canta. Uh-huh. Y Cocoro en la baba.
4: ¿La baba y planchaba? ¿A eso te refieres?
2: Nada más.
4: ¿La vas a dejar, papu? Déjala como desgarre. ¡Ándale!
2: No te atreves, Martinillo.
3: No, yo sí.
4: ¿Te da frío?
3: Tan es así que ya le hice señas a Jesús.
2: Pero hay de señas a señas, Martín.
4: ¿De qué señas te hizo?
3: No,
4: no le hagas señas, no,
3: en buena
4: manchas.
3: Onda.
4: Papi, eso en no es buena onda, mi chiquitín.
3: No. Yo nunca le faltaré el respeto a semejante hombre que viene...
4: ¿El cachetadón que le diste el otro día?
3: Se lo merecía, Cocoro, porque no tienes el contexto de lo que sucedió.
2: Está
3: con
2: bien,
3: este señor.
4: Eres violento, papi.
2: Dar ese ejemplo, incitar a la violencia.
3: No,
2: o sea, sí se
3: me faltó el respeto y yo lo hice entrar en cordura.
2: La violencia es falta de inteligencia.
4: Ya se iba a su casa, Chucho.
3: ¿Y entonces por qué a mí cada ratito me andan diciendo que me van a arreglar?
4: ¿A ti te decimos Monra, Dino?
3: Ah, ahí está.
4: Pero es de
3: ahí
4: cariño.
3: Está.
4: Pero es de que te decimos Monris.
3: Ahora ¿no tu Guanajuato.
4: Te decimos
3: ahora
4: Guanajuato.
3: El otro también, mira.
4: En vez de decirte mami, te decimos Guanajuato, papi, con cariño.
3: A ti te voy a decir otra cosa.
4: Papi, pero es con cariño. Luego te prendes.
3: Ahí está. Dale el ejemplo, manito.
4: Flamita, no te prendas.
3: Flamita.
2: La flamita voladora,
4: es
2: ¿no?
4: Es que, papi, te prendes de bolón. Tranqui.
3: ¿Qué es eso?
2: Ya no sabe uno si es por el carácter.
4: O la edad.
2: O porque va fumando periódico otra vez en
4: ¿otra
2: la
4: camioneta de joya.
3: Ahora no quise agarrar del este que tiene aquí doblado, manito.
4: Papi, ya.
3: No,
4: cuida
3: no
4: tu
3: quise
4: salud,
3: agarrar.
4: Papi.
3: De veras, man.
2: El otro día le ofrecieron un periódico de estos de la jornada. Pero dijo, no, yo ya no fumo eso. Se agarró el Reforma y se lo llevó.
3: Oye, Cocoro, categoría, caray, mano. Imagínate,
2: No, no es que subió o bajó, es que cambió de ideología, es diferente.
3: ¡Ay, ya cambió de ideología! ¿Tú de cuáles fumas? A ver, tú dime.
2: Yo, el Komsomolskaya Pravda de Rusia y el New York Times.
3: Y el yugoslavo,
2: y
3: ¿no?
2: El Boston, acuérdate, acuérdate que
4: en esos periódicos dan el resultado del Cruz Azul. Por eso los lee.
3: Ya le tocaste el tema.
4: Por eso los lee, papi, porque dice... El Cruz Azulinski Ganinski. Así no, le dice.
3: Perdinsky.
2: Y el Americaninski.
3: Sigue de líder general, compadre.
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5: 8 de la mañana con 12 minutos. 8:12.

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2: ¡Buenos días, la gusana ciega en acción!
1: Tenemos las joyas de Joya de la gusana ciega, tres espectaculares álbumes en una compilación que les va a encantar. Compilado 1994 al 2022, Highball 2 y Claroscuro, tres álbumes en un empaque especial hecho para Joya 93.7. Y que durante toda esta semana hemos podido compartir con ustedes para que obviamente puedan tenerlo y compartirlo con su familia y disfrutarlo. Así es que en la Ruta Joya, para quienes tengan su calcomanía, para quienes nos sigan en las redes sociales, para quienes ya estén siguiendo las redes sociales de La Gusana Ciega y obviamente sean fans de Joya, vamos a tener estos regalos especiales durante hoy jueves y toda la semana.
2: ¡Qué bonito!
3: ¡Qué gran colección de grandes éxitos de La Gusana Ciega en las joyas de Joya 93.7!
1: No

0: una canción ganadora que está sonando fuerte en Joya 93.7, la radio inteligente. Soy Mariano Osorio, buenos días, pasen un jueves extraordinario, pásenlo bonito, vívanlo feliz, prepárense para el regreso a clases y recuerden que Caminito de la Escuela estará siempre con ustedes por Joya 93.7.
1: ¡Buenos días, mis papos! ¡Se acabó Caminito de la Escuela! ¡Ja!

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1: 8 de la mañana con 22 minutos. 8:22. 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
1: Las 8:31 minutos. 8:31.

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1: 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What a wonderful
2: world. Porque lo maravilloso cuenta, estamos listos para iniciar Charleston. Buenos días. Oye, hay algo que todos hemos vivido como un verdadero momento de terror.
3: No me digas, es cuando revisas cuánto gastaste el fin de semana, de seguro.
2: Peor, metes la mano al pantalón, buscas en la cartera, otra bolsa, regresas al pantalón a ver si aparece mágicamente.
3: No me digas.
2: No encuentro mi tarjeta.
3: Ahí sí es precisamente, verano, ahí empieza el verdadero pánico, ¿eh?
2: Que si seguro está en el coche, que si la dejé en el restaurante, que si se me cayó cuando estaba sacando las llaves o la dejé en mi casa.
3: Y es ese justamente el error, Mariano. Si no sabes dónde está tu tarjeta, lo primerito que tienes que hacer es protegerla y ya después sigues buscándola.
2: ¿Qué hago?
3: Pues hoy es mucho más fácil, Mariano, porque buena parte de la seguridad de nuestras finanzas ya la traemos en el celular. 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
2: A ver, ¿la pierdo y la congelo?
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2: ¿Y si 5 minutos después aparece debajo del asiento del coche?
3: Ah, pues mejor haberla tenido protegida esos 5 minutos porque la puedes volver a activar y listo.
2: Buen punto, Fer.
3: Pero perder la tarjeta, Mariano, la verdad es que no es el único riesgo. Hay una recomendación muy importante. Hay que revisar los movimientos que estamos haciendo siempre en nuestra tarjeta. Si aparece una compra que no reconocemos, no digas, pues a lo mejor fui yo y no me acuerdo.
2: Bueno, depende de la compra.
3: Mariano, si aparece una televisión de 95 pulgadas y no tienes televisión nueva en tu casa...
2: Sí, eso ya es un problemón.
3: Exactamente. Y si detectas una operación sospechosa, repórtala también inmediatamente. 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
2: Bueno, eso sí cambia mucho las cosas, ¿eh,
3: Fer? No, hombre, muchísimo. Porque en seguridad financiera, Mariano, el tiempo importa e importa muchísimo. Y hay una tercera recomendación también que casi nunca hacemos, Mariano. Configurar la seguridad antes de necesitarla.
2: A ver, ¿cómo está eso?
3: Por ejemplo, mira, en Banco Plata tiene herramientas como biometría, tarjeta digital y límites de gasto.
2: Otra vez los límites.
3: Claro, ya hablamos de ellos, cómo son buenos para controlar los gastos, pero también pueden formar parte de cómo proteges tu dinero.
2: O sea que poner límites no solamente es bueno para mi cartera.
3: También puede ser bueno para tu seguridad.
2: Pues nunca pensé que alguien me fuera a convencer de que los límites son... Bueno, ni la doctora Chayo se atrevió a tanto.
3: Para que se lo digas a tus hijos y me cuentes cómo te va también.
2: Bueno, sigamos hablando del dinero, por favor, porque esto es importantísimo para todos.
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6: Mariano, ¿qué tal? Aquí la información. El gobierno de Chiapas abrió en Tapachula, cerca de la frontera con Guatemala, un centro de atención para personas repatriadas. El espacio cuenta con 9 carpas, dormitorios y aire acondicionado para recibir a mexicanos deportados de Estados Unidos. El Instituto Nacional de Estadística y Geografía informó que México registró en julio un déficit comercial. Las exportaciones alcanzaron alrededor de 1.5 billones de pesos, principalmente por productos manufacturados. La Secretaría de Marina y la Fiscalía General de la República realizaron cateos en 5 inmuebles de Tamaulipas, donde aseguraron más de 130 animales exóticos. Entre los ejemplares hay tigres de Bengala, jaguares, monos araña y leones africanos. Una persona fue detenida. En el mundo, el alcalde de Bogotá, Colombia, Carlos Fernando Galán, anunció que el nuevo metro permitirá viajar con mascotas bajo ciertas condiciones. Hashi, un perro, se convirtió en el primero en subir a uno de los trenes durante las pruebas de la línea 1. Hasta aquí la información. Regresamos con Mariano.
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1: 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Continuamos.
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0: Buenas noticias porque nos encanta estar contigo, estar de hecho cerca de ti, Miguel. Lista la ruta joya, ¿en dónde andas?
1: Hola Mariano, qué gusto saludarte nuevamente. Nos encontramos en Mar Mediterráneo y Callejón de la Zanja, en la colonia Nextitla de la alcaldía de Miguel Hidalgo. Y como referencia, frente a la secundaria 263, Deporte para Todos, a donde además de pegar calcomanías para que ustedes participen con nosotros en todas las dinámicas, tenemos accesos familiares para el cine. Así es, cualquier día de la semana, cualquier función, cualquier horario, para que disfruten lo que resta de estas vacaciones. Así que vengan con nosotros a Mar Mediterráneo y Callejón de la Zanja, en la colonia Nextitla de la alcaldía de Miguel Hidalgo. Y como referencia, a un costado de la secundaria 263, Deporte para Todos. ¿Cómo se van a poder llevar estos accesos? Bueno, viniendo con nosotros y demostrándonos que siguen a Joya 93.7 en todas las redes sociales. Muchas gracias, Mariano.
0: Gracias, Miguel. Buenos días. Seguimos juntos por Joya 93.7. Esta es La Ruta Joya contigo.

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1: 9 de la mañana con 24 minutos. 9:24.
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Cuando iba a la escuela primaria, me involucré en una discusión importante con un niño de mi clase. He olvidado exactamente de qué se trataba la discusión, pero nunca olvidaré la lección que aprendí ese día. Ambos estábamos convencidos de tener la razón y de que el otro estaba equivocado. Nos trajo al frente de la clase la maestra que decidió enseñarnos la lección más importante de todas. Y a él lo puso a un lado de su escritorio y a mí en el otro. En medio de su escritorio había un objeto grande, redondo. Yo, con claridad, podía ver que era negro. Ella preguntó al niño de qué color era el objeto y él contestó que era blanco. Blanco, maestra. Yo no podía creer que él dijera que el objeto era blanco, cuando obviamente era negro. Comenzó otra discusión entre mi compañero y yo, esta vez por el color del objeto. La maestra me dijo que me fuera al lugar donde estaba el niño parado y ahí le dijo que se parara donde yo había estado. Cambiamos de lugar y ahora me preguntó de qué color era el objeto. Tuve que contestar, blanco. Era un objeto con dos lados dibujados de colores diferentes y desde su punto de vista era blanco. Solo desde mi lado era negro. Mi maestra me dio una gran lección, la más importante de ese día. Debes ponerte en los zapatos de la otra persona y ver la situación a través de sus ojos para comprender verdaderamente su perspectiva y tratar de encontrar una solución a los retos que se nos presenten.

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0: Y la Ruta Joya también está lista en este momento con mi compañero Cristian para que nos acompañen, para que lleguen y formen parte de las promociones de Joya 93.7. Hola Cris, buenos días, ¿por dónde andan?
1: Mariano, continuamos circulando en la alcaldía Miguel Hidalgo y ahora nos encontramos en calle Mar Mediterráneo, esquina con Callejón de la Zanja, colonia Nextitlá. Nos encontramos a un costado de la secundaria diurna número 273. A las personas que vengan con su calcomanía bien pegadita en su auto o su distintivo de Joya y que nos siguen en todas las redes sociales de Joya 93.7, te regalamos accesos de Joya para el cine, para que invites a toda la familia, para que pases un día increíble. Estamos ubicados en calle María Mar Mediterráneo, esquina con Callejón de la Zanja, colonia Nextitlá, alcaldía Miguel Hidalgo. Gracias, Mariano, que tengas un excelente día.
0: Gracias, Cris. Muchas gracias. Un fuerte abrazo. Y recuerda seguir con nosotros por Joya, siempre por Joya 93.7. Soy Mariano Osorio. Continuamos.

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3: Mariano, ¿qué tal? Aquí la información. La presidenta Claudia Sheinbaum informa que el día de hoy enviará al Congreso de la Unión la iniciativa para que ningún presidente en nuestro país pueda tener doble nacionalidad.
4: Toda persona mexicana que desee ser presidente o presidenta de la República, gobernador, gobernadora, jefe o jefa de gobierno, deba ser solo mexicana.
3: En el mismo tema, la consejera jurídica de México, Luisa María Alcalde, explica que esta iniciativa aplica para cargos de gubernatura y presidencia. En otros temas, la Comisión Nacional de Áreas Naturales Protegidas informó del primer nacimiento exitoso de tortuga caguama en la Reserva de la Biosfera Los Tuxtlas en Veracruz. El hecho culminó con la liberación de 88 crías en las playas de Barra de Sontecomapan, municipio de Catemaco, donde la especie está protegida. En el mundo, el Papa León XIV expresó sus condolencias a las familias de las víctimas de la devastadora riada en Nepal. El pontífice también ofreció sus oraciones por los equipos de emergencia que participan en las labores de rescate. Hasta aquí la información. Regresamos con Mariano.
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0: 10 de la mañana con 4 minutos. 10-4.
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1: Las 10 de la mañana con 8 minutos. 10:08.

0: 10 de la mañana con 12 minutos. 10-12.
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3: Son las 10:20. 10:20.
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0: las 10:30. Son las 10:30.
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5: Las 10:42.

0: Son las 10:45. 10:45.
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3: Atención, mucha atención. Esta es la cacería del tiburón dientón. Cortesía de Bodega Aurrerá. Y ha llegado el momento de ceder el micrófono a mi compañero Miguel, porque mucha atención. Si ustedes están circulando ya por la ciudad, tienen la calcomanía de Joya bien colocada, probablemente nuestra unidad móvil, la Ruta Joya, está detrás de ti. Te cedo los micrófonos, querido Miguel. Adelante.
4: Así es, Mariano, pues ya estamos muy contentos con esta cacería del tiburón por parte de Bodega Aurrerá. Nos encontramos circulando sobre Avenida Legaria, a la altura de la alcaldía Miguel Hidalgo. Estamos muy felices porque estamos en la cacería del tiburón y ya tenemos a la vista a un posible ganador. Y como aquí todos participan y todos ganan, tenemos a un taxi de la Ciudad de México con placas de circulación AVE Ángel 0001 G de Gato. AVE Ángel 0001 G de Gato. Y si nos viene escuchando, es un Nissan March blanco con rosa. Le pedimos que prenda sus intermitentes o que nos pueda hacer alguna seña para que nosotros podamos ver si nos viene escuchando. Y a ver, así es, Mariano, tenemos ganador de la cacería del tiburón por parte de Bodega Aurrerá, que se va a llevar muchísimos premios. En un momento más, Mariano, que nosotros nos podamos orillar con el ganador o ganadora, tenemos contacto contigo para indicarle de todo lo que se lleva. Muchas gracias, Mariano.
3: Bien, Miguel, perfecto, buena noticia, tenemos ganador, se lleva este gran paquete de regalos que lo vamos a descubrir directamente cuando regresemos, en lo que ellos ya se pueden estacionar y hacemos un nuevo contacto. Mientras tanto, gracias Bodega Aurrerá por esta maravillosa cacería del tiburón. Tú también sigue escuchando Joya 93.7, pon tu calcomanía y sigue pendiente, porque en cualquier momento el tiburón se pone detrás de ti.
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0: Cacería del Tiburón. Tientón ha llegado por cortesía de Bodega Aurrerá. Y bueno, pues ya está Miguel. Ahora sí nos tiene noticias. ¿Quién se lleva la Cacería del Tiburón Tientón? Me encantará saber quién es, qué se está ganando. Miguel, bienvenido. Adelante.
1: Listo, Mariano. Pues ya estamos de aquí con el ganador. Es Andrés. ¿Cómo te sientes, Andrés, por haber ganado la Cacería del Tiburón por parte de Bodega Aurrerá?
2: Feliz, Mariano. Estoy feliz, por la Cacería del Tiburón. Aquí estamos. Nunca me había ganado nada, Mariano. Y hoy, aquí escuchando 93.7 Joya, estoy aquí, ¿eh? Gracias, Bodega Aurrerá, porque esos mil pesitos no sabes cómo me van a servir.
1: Y hoy, Andrés, aparte, por parte de Joya 93.7, además de que te llevas los mil pesos, el kit de Joya, que está padrísimo porque es el paraguas, los bolígrafos, la calcomanía nueva. Andrés, te vas a llevar por cortesía de Joya 93.7 la colección completa de los éxitos de La Gusana Ciega. Además, accesos familiares para el cine, para que te lleves a toda la familia lo que resta de vacaciones. ¿Cómo ves, Andrés?
2: ¡Wow! No, pues eso no me lo esperaba. Este es un extra. Gracias, Bodega Aurrerá. Gracias. Y gracias, Joya 93.7.
1: Muchas gracias, Mariano. Regresamos contigo.
0: Gracias, Miguel. Me encanta escuchar estas buenas noticias y a ti también, que nos estás escuchando todos los días por Joya 93.7. Gracias. Gracias de todo corazón. Y obviamente seguiremos con más Cacerías del Tiburón, cortesía de Bodega Aurrerá. Soy Mariano Osorio. Piensa positivo.
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7: 11:21. Continuamos. 11:21.
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5: Es Joya 93.7. Doctor Jonathan, buenos días.
6: Mariano, ¿cómo estás? Qué gusto.
5: Pero primero las damas, doctor.
6: Adelante, por favor.
5: Ale, ¿cómo estás, doctora?
7: Hola, muy bien. ¿Y tú cómo estás?
5: Pues nada, aquí sacando cuentas de cómo se va el tiempo de rápido, cuántas semanas faltan para que llegue ya la Navidad. Por increíble que parezca, falta muy poquito. Y dice uno, bueno, el tiempo no nos perdona. Quisiera que habláramos también de esto que está relacionado con nuestra salud.
7: Así es, Mariano, el tiempo pasa y no perdona, y no solamente nos hacemos más sabios, que eso sería lo bueno, ¿no? De que pasaran los años y solo nos hiciéramos más sabios, pero también pasa que nuestras células se van deteriorando con el tiempo, y no solo, pues las células forman el cerebro, forman los huesos, forman la sangre, forman la piel, entonces obviamente pues se puede ver en una piel más arrugada, más acartonada, sin luminosidad, pero también en un cabello más reseco, también en unas uñas más quebradizas, tal vez nuestros órganos ya no están funcionando al 100 y pensamos que vamos a ser jóvenes por siempre y no tomamos acción de qué va a pasar cuando ya tengamos 60, 70 años y la verdad es que nuestro cuerpo es una máquina perfecta y produce suficiente colágeno, produce suficiente ácido hialurónico, produce suficiente NAD, que ahorita vamos a hablar más a profundidad del NAD, que es lo que nos da esa energía, esa vitalidad, que todos nuestros órganos funcionen correctamente, nuestro cuerpo lo produce, pero da la casualidad que al paso del tiempo se van disminuyendo muchísimo, exageradamente, después de los 25, 30 años, sobre todo el colágeno y el NAD, que es lo que más necesitamos para esta vitalidad y esta longevidad y vivir con una buena calidad de vida, van para abajo y lo tenemos que consumir sí o sí para vernos y sentirnos cada vez mejor.
5: Muchas novedades al respecto, doctor, y por eso me gusta mucho que nos platiques.
6: Claro que sí, Mariano. Mira, este fenómeno justamente del envejecimiento, de el estar cansados, del tener ya manifestaciones no solamente por dentro sino también por fuera, se debe a que existen en dentro de nuestras células unos organismos que se llaman sirtuinas. ¿Qué son estas sirtuinas? Bueno, estas sirtuinas son las enzimas de la longevidad. Cuando estas sirtuinas de nuestro código de ADN empieza a desgastarse justamente por el paso del tiempo, es cuando viene esta decaída de nuestro organismo, empieza a degenerar nuestro organismo. Y es aquí donde entran estos componentes que ha estudiado sobre todo el doctor David Sinclair, que es un catedrático emérito del MIT, de la Universidad de Harvard. Él se preguntaba cómo poder darle a nuestro organismo lo necesario para poder retrasar un poco más el paso del tiempo y alcanzar esta longevidad que pues todos deseamos, ¿no? Tener con salud, de poder envejecer de una forma mucho más digna. Se descubrió, por ejemplo, que teniendo el NAD, que es lo que le da esta chispa de energía a nuestras células, y poniéndolo en óptimas condiciones para que vuelva a regenerar estas sirtuinas, es como vamos nosotros a retrasar este paso del tiempo. Pero aquí hay que tomar en consideración algo muy importante. Nosotros producimos el NAD desde que nacemos. El problema es que a mitad de nuestra vida, a partir de cierta edad, o incluso hay estudios que relacionan la disminución del NAD a partir de los 25 años, Mariano, ya tenemos la mitad de la producción del NAD en nuestra vida. ¿Qué quiere decir esto? Que conforme va avanzando el tiempo, ya no vamos a producir la misma cantidad de NAD todos los días o todos los años para poder tener esta energía que necesita nuestro cuerpo, pero también para poder protegerlo de una forma adecuada. Uh-huh. Entonces, dándole el NAD a nuestro organismo junto con otros componentes como el NMN, que es el precursor del NAD, el resveratrol y el glutatión, que son antioxidantes maestros para proteger nuestras células, empezaron a notar cómo empezaba a regenerarse nuestras sirtuinas y, por supuesto, a poder autorregenerar las células conforme va pasando el tiempo. Y justamente en sinergia con estos elementos, hay otros que son el NAC, por ejemplo, la astaxantina también, que no solamente la van a proteger, sino que también le van a dar la energía, el combustible que necesitan nuestras células diariamente. Y además, ¿qué es lo que vamos a notar cuando nosotros vamos a consumir este tipo de elementos? Se nos cae menos el cabello, tenemos una memoria más lúcida, vamos a tener una piel mucho más saludable, no nos, como dijo la doctora, vamos a evitar que nuestras uñas se empiecen a quebrar, uh-huh, pero dentro de nuestro organismo vamos a tener una energía vital y además una salud óptima para poder, pues, retrasar este paso del tiempo que todos deseamos.
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8: En este momento son las 11:33.

0: Ahora son las 11:53. Es tu estilo de vida. 11:53.
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1: Ahora son las 12:19, exactamente las 12:19.
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23: Buenas tardes a todos. Soy Chayo Busquets. ¿Listos? ¿Listas? Iniciamos.

¿Alguna vez le han puesto atención a esta canción de Sin Bandera? En esta no. ¿Cuántas veces nos sucede que el enamoramiento con alguien llega cuando ya alguno o ambos no están en posibilidades de concretar esa relación? Pónganle atención si no lo han hecho. Fíjense que estaba leyendo en estos días una pregunta que me hizo mucho sentido y es: ¿y si el trauma no fuera lo que te pasó, sino lo que quedó adentro de ti sin elaborar? Y me dejó pensando, porque a veces nos quedamos mucho tiempo dándole vueltas a una situación que nos marcó en su momento, algún evento que sí, en efecto, fue traumático, fue duro, fue complicado. Pero el problema no fue eso que pasó en un momento, en una fecha, en una hora determinada, incluso del día, sino que no hemos trabajado alrededor de eso e incluso con el paso del tiempo nos ha dado identidad. Piénsalo, porque tienes mucha vida por vivir y quizá por ahí esté la respuesta. 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
2: 1:19 p.m.
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2: Volvimos.

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1: ¿Saben que el enojo también se educa? Tu hijo no necesita dejar de enojarse. Necesita aprender qué hacer cuando se enoja. El problema no es el sentimiento como tal. El problema aparece cuando la única forma que conoce para expresarla es gritar, golpear, insultar, romper. Es decir, perder el control. Porque sentir no es lo mismo que hacer daño. Y cuando tú le dices cálmate, puede que estés pidiéndole algo que todavía no sabe cómo hacerlo. Es una habilidad que se aprende. Regular una emoción no es resultado de una orden. Así es que antes de controlar la reacción, necesita aprender a reconocerlo. Estoy enojado. Así es que necesitas aprender a decirle, en estos momentos estás enojado, ¿cierto? Y a partir de ahí, ya tenemos un paso ganado. Vámonos con Hash. ¿Qué hago yo?

Cuando un niño se enoja y tiene que aprender a controlar su reacción, es importante que no nada más le hagamos notar, estás enojado. También, pero después, hay que hacerle notar que su cuerpo está tenso, que sí, en efecto, tiene ganas de gritar, que aprieta los puños, que muy probablemente siente mucho calor, que quiere reaccionar en ese momento y que hay que reconocer que esa señal es el primer paso para poder frenarla y que es válido estar enojado y que va a haber pasos que hay que seguir para aprenderlo, porque primero hay que parar, hay que saber decir estoy enojado y a partir de ahí elegir qué voy a hacer. Y que entonces, en el momento en el que eso sucede, y yo como adulto se lo voy a enseñar, me detengo, le pongo nombre y elijo qué puedo hacer sin lastimarme ni lastimar a alguien. Y bueno, vámonos con Luis Miguel. ¿Será que no me amas?

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¿Tus hijos te ayudan en casa con las tareas del hogar? ¿Participan? Fíjense que el tema no es por mantener la casa limpia. La realidad es que eso les enseña responsabilidad, disciplina, trabajo en equipo. Y es que en otros lugares no les van a resolver las cosas. La Universidad de Harvard dice algo que resulta incómodo. Los niños que hacen tareas son más, tienen más éxito en la vida y acaban siendo, curiosamente, más felices. Pero si en casa no lavan, no ayudan, no asumen responsabilidades, no esperes que sean exitosos. Y muchas veces los papás dicen, es que lo hago porque son niños. Pero es justo ahí cuando se aprende lo exitoso en la vida y el trabajo en equipo. Así es que actúa, enséñales. Enséñales porque eso los prepara. La vida no funciona como en tu casa. Nadie les va a recoger el desorden. Piénsalo. Volvemos.

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33: ¿Saben que los papás que saben ser líderes con sus hijos no necesitan ser duros? Un límite no necesita ser puesto con enojo para ser firme. La autoridad no está en qué tan fuerte lo dices, sino en tu capacidad para sostener lo que dijiste. En medio del enojo, no estás educando. Primero tienes que dar espacio a que baje la intensidad. Después ya hablas, guías, enseñas. Pero en la frustración, no vas a lograr transmitir el mensaje y tu hijo no lo va a escuchar porque todo el tiempo va a estar pendiente de cómo te pones, qué va a pasar, si vas incluso a dar un golpe. No todo lo que parece desobediencia, además, es falta de límites. Y de eso vamos a seguir hablando. Así es que, ¿qué tal antes de seguir este dueto de Miguel Bosé y Armando Manzanero cantando Mía? Escúchalo.

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0: Decíamos que no todo lo que parece desobediencia es falta de límites. A veces tus hijos tienen cansancio, frustración, inmadurez u otra emoción que todavía no saben manejar. Y hay que tratar de entender la causa, aunque no se debe de permitir la conducta. La conducta es lo que ves, pero no siempre es el problema. Así es que, antes de preguntarte cómo hago para que deje de pegar, de gritar, de retar, pregúntate también, ¿qué me está mostrando con eso? Recuerden lo que hemos dicho muchas veces. A veces, valga la redundancia, es el síntoma de lo que está pasando en la familia. Y hay que revisarnos a nosotros mismos, y eso no siempre es fácil. A veces la conducta del niño se vuelve algo simple de querer corregir. Así es que revisémonos. Revisemos la relación de pareja, revisemos qué está pasando entre nosotros, en la pareja, en la familia, si vivimos con más miembros de la familia. Bueno, pues qué sucede y qué nos está diciendo ese comportamiento. ¿Ok? Qué bonitos duetos tenemos hoy, ¿verdad? Bueno, pues además el título de esta que viene, Yo era poesía. Alejandro Sanz y Eden Muñoz.
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4: Amigos de Joya, aquí la información. Matemáticas desplazó a medicina como la carrera mejor pagada en México, con un ingreso promedio mensual de 29.887 pesos, frente a 27.823 de medicina, según el Instituto Mexicano para la Competitividad. Entre 2020 y 2025, sus ingresos aumentaron 41%. La Secretaría de Seguridad Ciudadana Capitalina alertó sobre una nueva modalidad de fraude en el arrendamiento de inmuebles. Delincuentes envían falsas multas o adeudos para obtener dinero y datos bancarios, por lo que recomiendan verificar cualquier cobro y no abrir enlaces sospechosos. Recuerde que las líneas de telefonía móvil que terminan en 1 tienen hasta el 31 de agosto para vincularse a la CURP de su titular. De no hacerlo, el servicio será suspendido. El trámite es gratuito y puede realizarse en el portal de la Comisión Reguladora de Telecomunicaciones. En el mundo, a través de sus redes sociales, el presidente de Colombia, Abelardo de la Espriella, confirmó la captura en Bogotá de Luis Saúl Pérez Nieto, alias

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2: 2:55 PM. 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

0: Vámonos pues con esta canción de Lucero, fuertes declaraciones. Tuvimos también a Yuridia con Eres mi nada, algo de Juan Gabriel a dueto con Natalia Lafourcade, Ya no vivo por vivir. ¿Cómo están? Gracias por acompañarse de Joya 93.7 en esta tarde. Ya un poquito nublada, medio a mediodía, como que salió un poquito el sol, nos dio el gustito de que si hoy lavamos ropa y tendimos nuestra ropa, como que le diera un poquito el sol, pero ya se nos volvió a nublar la tarde, pero tenemos actitud, buena música e información para ustedes. En este jueves me acompaña Oscar Pop en los controles, Luisito Aguilar en producción, soy Fer Quintana, te invito a que te quedes disfrutando de las tardes en Joya.
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0: 3 de la tarde con 20 minutos. 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
2: Elton John, este legendario cantante británico, regresa a México para ofrecer unos conciertos que van a ser históricos porque son de despedida. Estos conciertos llevan por nombre Farewell to México y las presentaciones serán el viernes 2 y sábado 3 de octubre en el Estadio Banorte. Parece que faltará mucho, pero la verdad es que ya estamos a la vuelta de la esquina, o sea, poquito más de un mes, ya, a nada, 2 y 3 de octubre en el Estadio Banorte. Y esto, pues, es una esperada visita que marca el reencuentro de Elton John con su público mexicano tras 14 años de ausencia. Este, pues, es la continuación de su gira mundial de despedida. Va a presentar un repertorio muy especial e irrepetible que va a estar enfocado en sus más grandes éxitos creados exclusivamente para México, como lo ha hecho en otros países. Ustedes sabrán que a lo mejor aquí en México hay canciones que sonaron más que a lo mejor en Inglaterra o que en Estados Unidos o que en Argentina. Y así es la industria. Y bueno, pues Elton John está preparando un repertorio especial para estos dos conciertos que va a entregarse por completo al público mexicano. Viernes 2 y sábado 3 de octubre en el Estadio Banorte. 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Será una oportunidad histórica de ver a esta leyenda viva. Y hay que disfrutarlo y sobre todo hay que aprovechar. Vamos a disfrutar de más aquí en Las Tardes en Joya. Llega algo de Ricky Martin, esto es Fuego contra Fuego. Feliz tarde de jueves, estamos contigo.

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4: Pero excelente tarde, aquí la información. 2 de cada 3 mexicanos están a favor de aumentar los impuestos a las bebidas alcohólicas, según un estudio del Instituto Nacional de Salud Pública y la Comisión Nacional de Salud Mental y Adicciones. Además, 88% apoya a reducir los horarios de venta. En otros temas, la jefa de gobierno de la Ciudad de México, Clara Brugada, presentó el programa Autonomía Económica para las Mujeres, que busca apoyar a las capitalinas ante obstáculos como la informalidad laboral, las labores de cuidado y la falta de acceso a servicios financieros. En el mismo tema, María Elena Esparza Guevara, presidenta del Consejo de Evaluación Capitalino, informó que el programa ya benefició a 2.800 mujeres, principalmente adultas mayores y de pueblos originarios. En Estados Unidos, Donald Trump firmó una orden para llamar Lake America al lago Ontario en documentos oficiales. Sin embargo, Canadá no está obligado a utilizar ese nombre. Hasta aquí la información. Regresamos con Fer Quintana.
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4: Las 4 de la tarde con un minuto, te acompañamos en las tardes aquí en Joya 93.7 y te quiero platicar de esta canción de Gloria Estefan, que es una declaración profunda de arrepentimiento, pero a la vez de renovación, pero también una declaración de afirmación de estar con la persona que amas por mucho tiempo. Y habla también esta letra de aprender de los errores del pasado y a dedicar el resto de tu vida a hacer feliz a esa persona amada. Es una canción que mezcla un poco la balada romántica con algunas influencias muy sutiles de la música tradicional cubana. Y aquí te dejo esta canción para que la disfrutes. Esto es Gloria Estefan con Los años que me quedan, aquí en Joya 93.7.

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Ay, bueno, pues hablando de grandes artistas como lo es Mijares y esta canción que escuchamos en las tardes en Joya, que se llama Bienvenido al Nuevo Yo, pues bienvenidos el día de mañana a todos a disfrutar a las 10 de la mañana de un programa conducido por Mariano Osorio, mañana viernes.

0: 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Es un programa especial dedicado a Juan Gabriel, el Divo de Juárez. Y pues toda esta semana, también a lo largo de la semana, Mariano, dentro de su programa, ha dado estos códigos de Juanga, que los tienes que ir juntando. Los códigos son palabras, tienes que juntarlas todas como si fueran piezas de rompecabezas para que puedas descubrir una frase que solo los verdaderos fans de Juan Gabriel podrán armar. Y una vez que ya tengas estos códigos, ya sé que falta muy poquito para que puedas completarlos, manda al WhatsApp de Joya al 55 79 78 60 24. Los primeros 10 en enviar la frase completa y correcta, pues ya ganaron. Así es que no se pierdan, mañana será un día muy importante. Mañana viernes 28 de agosto, el décimo aniversario luctuoso de Juan Gabriel. Y además, pues a las 10 de la mañana, este programa especial conducido por Mariano Osorio, Juan Gabriel en el Palacio de Bellas Artes. 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Así es que mañana no se pierdan Hoy con Mariano. Volvemos.
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0: 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Tommy Torres es un gran compositor. Ha trabajado con múltiples artistas, con Jesse Joy. Y también ha tenido un proyecto, pues él, además de componer, tiene un proyecto cantando. Y de ahí sale esta canción que se llama Tarde o Temprano y la escuchas aquí en Joya 93.7.

0: En 10 minutos, las 5 de la tarde, y estás en Joya 93.7. Me encanta poder decirte que del radio nosotros somos un partidazo y agradezco que estés con nosotros. Escuchamos a Danny Ocean con esta canción, Partidazo. También a Lazo y Sebastián Yatra con Ojos Marrones y Fonseca, Mil y Una Noches. Bueno, mil y una manifestaciones que tenemos a lo largo del año, pero quiero platicarte que para este lunes 31 de agosto los transportistas están anunciando un mega bloqueo. De acuerdo con autoridades, pues están en este regreso a clases amenazando con estos transportistas, con este megabloqueo. Como saben, pues afectaría a la Ciudad de México, a municipios mexiquenses como Chalco, Valle de Chalco e Iztapaluca. Ya saben que hay que tener reservas con estos megabloqueos. Todo parece indicar que hasta ahorita, jueves, a las 4:51, va a seguirse realizando este megabloqueo, pero las cosas pueden cambiar. Literalmente nos ha pasado, lo hemos vivido, que a las 11:59 del día anterior cancelan el megabloqueo y tú ya te quedaste con la idea de que va a haber afectación vial y a la mera hora no la hay. Solamente hay que tener presente este dato y estar pues constantemente checando si es que van a hacer este megabloqueo. Busca rutas alternas y por supuesto que vamos a seguir a lo largo de la semana revisando esta información aquí en Las Tardes en Joya. Volvemos.
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0: 4 de la tarde con 53 minutos. Vamos contigo.
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0: Las 5 en punto. ¿Y saben qué? Es jueves de alegría con Paco Recortes.
27: ¡Yay, yay, yay! Oye, jueves que sabe a viernes, pero que se disfruta como sábado.
0: Exacto. Oye, ¿sabes qué estoy pensando? Que yo soy una ratera, Paco.
27: ¿Sí?
0: Porque tú haces los martes de alegría con Mariano y como que está tan en mi introyecto el Paco Alegría, pum, que lo junto.
27: Pero está bien, ¿no?
0: Está bien, pero hay que buscarle algún título especial para él.
27: Pero es que de todos modos, Paco Alegría queda bien a cualquier hora.
0: Bueno, Paco Alegría. Bueno, no sé si a las 5 de la mañana encontremos un Paco Alegría.
27: No. Es que acuérdate que el cerebro no me funciona tan temprano.
0: No, a mí tampoco, pero te entiendo. Bueno, solo quería hacer esa aclaración que es Paco Recortes aquí. En este jueves y martes de alegría.
27: Ay, me encanta estar aquí contigo y con todo tu público. Sabes que los martes también en la tarde, digo, los jueves en la tarde me ponen de muy buen humor y traigo arte information chismosona, sabrosona. Así es que no se muevan donde estén porque esto se va a poner rete bueno.
0: Que se hagan un cafecito, como ya aquí lo tenemos en la mesa. Y mi querido Edgar también nos acompaña. ¿Cómo estás, amigo?
1: Qué gusto saludarlos.
0: Igualmente.
1: Ya. Creí que era martes. Ahorita que dijiste martes.
0: Es que está, aquí está Paco.
27: Es que como me ves los martes.
0: Te digo algo, ¿por qué dijiste que era martes? Porque encontraste bolitas de papel chiquititas en la mesa. Y esas las hace Paco.
27: Las dejo yo, la pedrería. Se me caen los brillantes.
1: Pedrería barata.
27: Es que yo tengo una manía. Es que la gente no sabe, pero yo tengo una manía. Mariano ya lo he explicado los martes. Yo tengo una manía que cuando estoy hablando voy haciendo bolitas de papel. Yo
1: pero también ya lo he explicado. Es que no le pones atención.
27: No,
1: chico.
27: Pues sí. Ya. Ay, chico. Hablaste muy chico. Muy chiquitibum. Oye, pero sí, entonces tengo la manía de hacer bolitas mientras hablo. Entonces dejo lleno de bolitas. Trato de recoger lo más que se pueda, pero luego se me olvida.
0: Por eso Edgar creyó que era martes.
27: Exacto.
0: Que vino a saludarme y dijo, ay, es martes. Oye, Paco, yo quería ayer correr a darte un fuerte abrazo.
27: Ay, sí, necesito.
0: Quería darte... Bueno, ya te lo voy a volver a dar.
27: Sí, dámelo.
0: Pero es que ayer era importante por Dolly Parton.
27: Sí, estoy muy triste. La verdad es que yo sí crecí escuchando su música. Yo tengo como una parte de mi corazón country. Muy
0: ahí
27: country.
0: Como lo ven, ahí como lo ven.
27: Entonces, sí, la amaba y como que era como... Es que en la comunidad del LGBT es un ícono Dolly Parton por todo lo que representa, por sus canciones, por su moda, por su influencia en todo este mundo musical. Entonces, sí, me dolió mucho la muerte. Incluso estaba... Pero no fue ayer, fue antier, ¿no? Fue el martes.
0: ¿Sí?
27: De hecho, estaba al aire con Mariano cuando se dio la noticia.
0: Es que te voy a decir que como que he visto mucha información, que lo siento muy reciente.
27: Sí.
0: Pero tienes toda la razón.
27: Estaba yo al aire con Mariano cuando dio la noticia de su muerte. Pero bueno, el caso es que, fíjate que hay muchas como... Pues la gente me ha preguntado muchas cosas que a lo mejor no se habían revelado tanto como... ¿De qué murió? Bueno, ya se reveló, los representantes confirmaron que fue por cáncer, una lucha breve con el cáncer, que murió en un hospital, que... Y la gente se pregunta, bueno, ¿pero qué va a pasar con la herencia de Dolly si nunca tuvo hijos?
1: Pero nada más,
0: a Miley Cyrus va a pasar.
1: Exacto. Con lo de la herencia, sí. Y ahora que mencionas la enfermedad, me parece muy interesante que comentaron también los familiares que ella les dijo a los doctores que podían, pues, de algún modo experimentar con medicamento mientras estaba padeciendo esta enfermedad, pues por si les llegaba a funcionar, pues ya sirviera para las demás personas.
27: Exacto. Y, bueno, todo el mundo se pregunta qué va a pasar con la herencia, y si hay un rumor muy grande que una de las herederas es Miley Cyrus, que me parece muy congruente porque ella nunca tuvo hijos, está Dolly. Dolly Parton nunca tuvo hijos y era madrina de bautizo de Miley Cyrus, y tenían una relación muy estrecha, incluso cantaron juntas varias veces, convivían, ella la admiraba y sí tenía
0: cierta... Le decía madrina, ¿no?
27: Le decía madrina y sí tenía cierta influencia musical Miley de Dolly Parton, uh-huh. Entonces sí, hasta cantaron la famosa canción Jolie, hicieron un dueto, entonces sí fue un icono, sí se llevaban muy bien, eran como madre e hija, de hecho Miley dijo que había sido como una segunda madre, entonces como que sí había esa posibilidad de que está incluida en el testamento, sí está incluida, no sabemos cuánto ni qué le vaya a dejar, pero... Esa es como una tendencia muy grande. Ahora, la fortuna de Dolly Parton se estima en más de 450 millones de dólares. Wow. ¿No? Y eso sin contar, obviamente, las regalías que generaron sus canciones durante toda la vida, ¿no? Entonces, la información más certera dice que ella se llevaba muy bien con sus hermanos y con sus sobrinos y con toda su familia, porque incluso Dolly Parton era un negocio familiar. Todos estaban involucrados de alguna u otra forma en el negocio de Dolly Parton. Entonces, es muy probable que toda su herencia se reparta en sus, creo, 14 sobrinos, hermanos, o sea, todo eso.
0: Yo creo que a Miley le dejó una gran herencia en vida.
27: Sí.
0: ¿No? O sea, trabajar con ella. Y Miley, como que Hannah Montana era muy country. De hecho, o sea, Hannah Montana era country.
27: Completamente
0: y hay
27: country.
0: Canciones de... De Miley Cyrus, country.
27: Además,
0: increíble.
27: Dolly compuso más de 2,000 canciones. Puedes creer, más de 2,000 canciones lo que puede generar en regalías.
0: I Will Always Love You.
27: Esa es la que te quiero platicar porque Venga. Es como la canción más famosa de Dolly, que mucha gente no sabía que Dolly la había compuesto y que es de su autoría. y la compuso en 1973. Ah. 1973. Y Dolly
1: todavía no existíamos.
27: No, yo nací en 77.
1: Ahora sí puedes decirlo así feliz.
27: Exacto.
1: Todavía no existía. Ni proyecto.
27: Ni había en la mente. Pero la compuso, la grabó Dolly. Pero ella cuenta en la historia que Elvis Presley, el mismísimo Elvis Presley, la quería grabar. La quería grabar porque le encantó la canción, pero Dolly le dijo no, porque tú quieres que te ceda los derechos de mi canción, que la compartamos como autoría, y yo la verdad es que no estoy dispuesta a eso. Entonces por eso es que no la grabó Elvis. Años, décadas después, con el guardaespaldas, con Whitney Houston, la canta en ese soundtrack tan famoso. Uh-huh. Se vuelve un hit la canción en Whitney Houston y le dio a ganar 10 millones de dólares tan solo el primer año del lanzamiento de la canción con Whitney.
0: Pero a Dolly como...
27: como compositora.
0: Como compositora.
27: 10 millones de dólares.
0: Hubiera estado interesante esa plática o ese cafecito entre Whitney Houston y Dolly Parton. Porque si no se la diste a Elvis Presley, a ver, o sea, Elvis Presley, entiendo, pero ¿cuál habrá sido el cambio de... ¿Por qué habrá decidido sí dársela a Whitney?
27: Ah, no.
1: Por
27: lo que pasa es que ya...
0: Ah, acordaron eso.
27: Lo que pasa es que ya cuando la cantó Whitney, ya la había grabado Dolly Parton en Country. Ya había sido un éxito de Dolly Parton. En realidad, es como una nueva versión que le hizo balada a Whitney Houston. De hecho, por eso la canción no estuvo nominada al Oscar, porque no era original.
1: Y Elvis quería los derechos, ¿no?
27: Y Elvis quería cantarla por primera vez y quería todos los derechos, o sea, quería compartir los derechos con Dolly, pero es que Dolly dijo no.
1: Como coautoría, y si no,
27: exacto,
1: chico.
27: No, yo la compuse, la grabó yo en Country, me fue bien, y luego la grabó años después.
0: Y me da ternura porque la canción de Dolly Parton, hay una partecita en la que da muy buenos deseos como a la humanidad, de deseo que tengas amor, deseo que tengas prosperidad. Eso se omitió en la de Whitney Houston. Y la voz de Dolly cuando habla en ese cachito, sí te llega al corazón. Sí. O sea, sí sientes esos buenos deseos que te está mandando.
27: Además, Dolly tenía en vida, heredó muchísimo, hizo donaciones millonarias a muchísimas causas sociales. Incluso hay un dato muy importante, que ella donó 300 millones de libros en toda su vida. 300 millones de libros, porque le encantaba que la gente leyera y que fera culta. Entonces, regaló libros por todos lados.
0: Sí,
27: qué bueno, ¿no? Me encanta. Ay, Dolly, te voy a extrañar,
1: ahí
27: Dolly.
1: Ahí sí puedes decir, era como mi abuelita.
27: Era como mi abuí. Mi abuí. Sí. La sentí,
1: mamá grande.
27: Mira, la sentía tan cercana.
0: Pero mira, te voy a poner el pedacito que yo cuando lo escucho, sí lo sientes como súper cercano. Además, la voz de Dolly cuando dice esto, mira. Treat you kind.

0: O sea, sí lo sientes como que te lo está diciendo. O sea, te deseo felicidad, te deseo amor. Y la verdad es que está padrísimo. Padrísimo, y pues en paz descanse.
1: Oye, pero me encantó los titulares de los medios amarillistas en redes sociales.
0: Ay,
1: hay
0: ya
1: una
0: vi.
1: Que dice...
0: Ya vi.
1: No sé si puedes decirlo al aire. Pues sí, ¿no?
0: Sí.
1: El diario Metro publica Se nos fue Dolly, pero se nos junto.
0: Ay, no, de veras, qué bárbaro. ¿Qué sería? Buenos
1: las
0: mexicanos,
1: redes sociales,
0: ¿no? Buenos
1: ¿no?
0: Mexicanos, sí. Sí,
1: oye,
0: sí,
1: pero
0: sí,
1: bueno,
0: sí.
1: La foto, pues, ¿por qué explica la foto?
2: Lo que pasa
1: el
2: es que Dolly se caracterizó muchísimo porque tenía gran pechonalidad y usaba escotes muy pronunciados.
1: La verdad, ella lo reconoce. Ya era
2: y entonces, en la foto que usa el
1: periódico Metro,
2: usa una foto donde está frondosa.
1: Es súper escotada. Ajá. Y le pone, se nos fue Dolly. Oye, pero ya para terminar con Dolly Parton, ella tenía 12 hermanos y 14 sobrinos, bueno, 14 sobrinos, y bueno, ahí estará por la partida su herencia.
2: Ay, ¿qué te tocará? Una chamarrita, imagínate que digan, esta chamarrita
1: yo sí va soy para
0: un ti. Vestido.
1: Yo sí lo podría coleccionar.
2: Esta fíjate. Chacharita es tuya.
1: Yo sí podría ser de los que coleccionan.
0: Seguramente van a guardar algo y lo van a poner en alguna subasta. Ha pasado con Michael Jackson, por
2: imagínate
0: ejemplo.
2: Imagínate a Paco luciendo el chamarrón de Dolly Parton.
1: ¡Ay, por favor!
0: Sí,
1: no me ahorita
0: sí
1: no
0: veo,
1: me
0: sí
1: entra.
0: Lo
1: nadie lo toque. A ver,
0: sí
1: lo único
0: es, que... No, pues no, a ver, no...
1: Lo único que tenemos igual Dolly Parton ahorita es la boob.
0: Sí. También hay que hablar...
2: Mira, Luis, ya está de chismosa acá volteando a ver.
0: De Ricky Martin.
2: Oye, Ricky Martin también le entra al pechugón, pero en el gym, ¿no?
1: Ah, sí.
2: Se ejercita bien en el cuerpo.
0: Guapísimo.
2: Y bueno, pues ahora lo vamos a poder ver de nueva cuenta actuando. Recordemos que él ya ha hecho teatro musical en Broadway, de hecho. Ajá, ha hecho series, ha hecho telenovelas, desde luego... En México alcanzaron
1: una estrella.
2: Ajá.
1: Toma una hoja en blanco.
2: Ay, no, ya va a cantar. Qué horror. Pero bueno, déjame platico, porque ahora lo vamos a ver actuando al lado nada más y nada menos que de Gael García Bernal, Jorge Salinas, Esmeralda Pimentel, en la nueva película de Gael que se llama Hombre al Agua. Esta película es dirigida por Gael.
1: Sí.
2: O sea, él actúa y dirige.
1: Y produce Diego Luna,
2: tal,
1: el
2: nada
1: amigo.
2: Más, nada menos, pues entonces
1: amén.
2: Viene con todo esta cinta que contempla a, como les digo, a Ricky Martin, a Jorge Salinas, y seguramente va a ser un trancazo.
1: ¿Quién
2: sin
1: sabe?
2: Lugar a dos.
1: Yo creo. No, pues sí,
0: es que
1: no, sí, sí, lo dije de broma,
0: para ver
1: lo dije.
0: Ricky
1: de,
0: Martin.
1: Sí, por supuesto, además.
0: Como de que no.
1: Ricky siempre se agradece actuando porque, ¿te acuerdas que participó en la serie de Versace? De Gianni Versace, lo hizo muy
2: y,
1: bien.
2: Y dio de qué hablar,
1: muy
2: justo
1: bien.
2: Por su buen trabajo, te digo.
1: Exacto.
2: En Broadway también estuvo en musical, y ahora en esta película que tiene que ver con Camilo, que es un salvavidas cubano, y este salvavidas cubano es el personaje que interpreta Gael García.
1: Sí.
2: De hecho, ya vamos en el avance, pues ahí el acento
1: no,
2: cubano.
1: Y además el avance está espectacular, o sea, sí se antoja ver
2: te
1: la
2: digo,
1: película.
2: Sí se antoja muchísimo, se estrena en cines el 24 de septiembre, y bueno, pues ya se da a conocer, ajá, estamos a nada, pero la aventaron.
0: Pero lo tenían muy escondido,
2: la aventaron,
0: ¿no?
2: Ajá,
0: no se sabía
2: así
0: nada
2: de
0: eso.
2: ¡Fum!
0: Sí.
2: Sí me da
1: yo
2: mucha
1: quiero.
2: Curiosidad.
1: Yo también.
2: ¿Verdad?
1: Yo también apuesto por...
2: Porque ver. Aparte Gael es muy buen director. La verdad es que es buen director.
1: Y actor,
2: lo que
1: claro.
2: ha hecho en cine lo ha hecho muy bien como director. Actor desde luego. Entonces pues ahora
1: bueno,
2: actúa.
1: A mí la única película de Gael que no me ha gustado es la del museo.
2: A mí sí me gusta mucho.
1: Ay, no, me sentí que me dormí 3 veces, regresé, el exorcista, me levanté. Ay, ¿qué
2: sí.
1: pasa? ¿Qué va?
2: No, sí me gusta museo, fíjate.
1: ¿Sí?
2: Sí.
1: Y me da ansiedad que no puedan vender las figuras... Ay, ya dije el spoiler.
0: Bueno, tampoco ay. Es que se estrenó ayer.
1: No, sí, claro.
0: Ya tiene.
1: Ya la puedes ver en...
2: Susana, ya habías nacido.
1: Sí, ya. No como Dolly Parton en 73.
0: Bueno, nos vamos con música. Escuchas Joya, la radio inteligente, y esto que viene es La Gusana Ciega con Guantes Puestos.

0: Juanga, nuestro querido Juan Gabriel. Y pues mañana va a ser un día que vamos a recordar por su 10º aniversario luctuoso, Edgar.
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1: No van a dejar de cantar.
0: ¿Cuál es tu canción?
2: ¡Ay! ¡Ay! ¡Ay! ¡Chócalas, hermanas! ¡Gemelas! ¡Somos gemelas!
0: ¿Cuál es tu canción favorita de Juan Gabriel?
3: Me gusta No Tengo Dinero. Y me gusta.
1: O sea, es declarado. ¿No estás diciendo?
3: No, no. La canción. Noa. No, ¿cómo lo voy a decretar? No, que le tenga mucho dinero, mejor.
0: Abundancia, abundancia.
3: Abundancia, soy abundancia, soy precioso, soy único, soy inigualable. Bueno, y esas, Noa Noa y No Tengo Dinero. Ah, caray, también.
0: Ah, caray.
3: ¿Cuál es nuestra?
0: No, la de caray. Me equivoqué. Sí, caray, sí.

0: que sus Thalía. Canciones muchas veces no se llaman como crees. O sea, dices, así se llama la canción y Noah, menciona...
1: Noah, vamos al Noah, Noah.
0: Pero algunas Exacto. lo mencionan en una frasecito, casi ni lo menciona en algunas.
2: Pero todas, entonces, por lo general, todas. No tengo dinero.
1: Amor eterno.
0: Bueno, salvo algunas, no todas.
2: No tengo
0: todas,
2: dinero, todas. Ni nada que dar. No quiero nada, nada, nada. Que no.
0: ¿Se llama que no la canción? No, ¿cómo se llama?
2: Déjame vivir.
1: Pero sí dice.
2: Sí, déjame vivir.
0: No, pero no en el corito.
1: No, pero
2: bailo como la vale.
0: O sea, sí, pero me refiero. Generalmente las canciones en el corito revientan y te repiten mil veces el nombre de la canción.
1: O sea, tú necesitas que te repitan.
0: Este menciona el nombre en alguna canción.
1: Pero entonces no entiendo tu lógica. O sea, ¿te gusta que te digan 500 veces cómo se llama la canción dentro de la canción?
0: Era un comentario que quería hacer, pero bueno, respondiendo a tu pregunta, no me sé el nombre de la canción. Que me gusta de Juan Gabriel.
2: A ver, cántala, tarareala.
0: No, la canta Lucía Méndez, una, y otra la canta él con la copa.
2: Don Corazón.
0: No,
2: esa no es de Juan Gabriel. Entonces, ¿cuál?
0: Pues no me sé el querida, nombre.
1: También dice que.
0: Esa la odio.
2: Ah, ya sé cuál te gusta.
0: Esa la odio.
2: En el año 1537, en tiempos de la. No. Esa es la de Juan Gabriel.
1: ¿Por qué me haces llorar?
0: Esa me
2: gusta. Es un alma en pena que va arrastrando.
0: Pero por ejemplo, esa muchos dicen: ¿para qué me haces llorar?
1: Ok, sí. Y dice: ¿por qué me haces llorar? Te entiendo. Ya voy entendiendo hacia dónde va tu comentario. O sea, que cambiamos las letras. Ajá. Uh-huh.
0: O sea, es
1: ¿por
0: que
1: qué
0: esa canción
1: porque
0: ¿por
1: qué?
0: Es, para que
1: qué? A ver,
0: me haces
1: ¿por qué
0: llorar?
1: Me haces llorar.
2: También hay una muy famosa que se llama Así Fue, que fue la del mundial, ¿no?
0: Ajá.
2: Esa me encanta también.
1: ¿Por qué? Pero en ningún momento dice para qué. Ya me dejaste con la duda.
0: ¿Para qué?
1: Así, ¿para qué? Me haces llorar.
0: Y la gente dice que se llama ¿para qué me haces llorar?
1: Y luego dice ¿por qué me haces llorar?
0: Y la canción se llama
1: ¿por qué me haces llorar?
0: Ay, pero realmente la llaman para.
2: ¿Pero a poco no te gusta?
1: Estamos como el chavo del ocho.
2: Exacto.
0: ¿Y yo qué dije? ¿Y qué dijiste? ¿Y tú qué dijiste?
2: Pero ¿sabes qué canción sí te gusta de Juan Gabriel, la de Gracias a Dios de Thalía?
0: Sí.
2: Demos gracias a la vida. Demos gracias al amor.
1: O Gracias al Sol.
2: No, ¿cuál es esa?
1: Gracias al Sol es una canción de Juan Gabriel.
2: ¿A la que fue un cover?
1: Ajá.
2: No, esa no me gusta tanto.
1: ¿No te gusta tanto? ¿No es tu favorita? No, no.
0: ¿Y la tuya?
1: La mía, de tanto, la que dice, ¿para qué sufrir si no hace falta? ¿Para qué sufrir?
0: ¿Es de Juan Gabriel?
1: Sí.
2: Yo sigo diciendo como del Buki.
1: ¡No!
0: Ajá, yo también dije, ahí es.
2: Hay como de...
0: Como Estelita de grupo, Núñez.
2: Como de grupo firme.
1: Te voy a decir cuál.
0: De Estelita Núñez.
1: No.
2: ¡De Prisma!
1: No,
0: se
1: pero
0: me hace
1: sí
0: que
1: no
0: ese es del Pirulí.
1: Aquí.
2: Exacto.
1: No... No, espérate, me confundí. Porque sí tiene una versión, la de Natalia con Juan Gabriel. Natalia Lafourcade con Juan Gabriel. Sí. Bueno.
0: Ser el sereno, diría el chavo de él.
1: ¿Esta cuál es? Mi fracaso. ¿Pero por qué nos pusiste mi fracaso? ¿Estamos fracasando acaso?
0: Oye, esa le gusta y él está estamos... decretando para él.
1: Pero...
2: Mira, nos están escribiendo aquí unas recomendaciones de Juan Gabriel es en esta primavera. Y yo no sabía esta de mi enamorada.
1: Es mejor decir adiós. Esta es buenísima.
2: No la conocía.
1: Tus recomendaciones, Paco.
2: Sí, las recomendaciones que nos están mandando en redes es en esta primavera y de
0: esa
2: mí
0: es como de abuelitos,
2: enamórate.
0: ¿No?
2: ¿Esta?
0: La de en esa primavera. ¿O?
2: Pero la de mi enamórate es la de Daniela Romo. Ajá. Esa me encantaba. De
0: mira que... Y ChatGPT ya me dijo que ya no vivo por vivir. Es
1: ya
0: la
1: no
0: que,
1: vivo por vivir.
0: Natalia, era... Es que ese chat anda en todo.
1: Anda en todo, ya nos dimos
0: me
1: cuenta.
0: Me encanta.
1: Tenemos un chatbot con nombre y apellido que nos está escuchando.
0: Buenísimo.
1: Saludos al chatbot. Bueno, nos vamos a una pausa. 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
20: Y aquí estamos de regreso. Hablemos de justo ligando un poco Juan Gabriel con Danna Paola, que ese audio tú lo conoces muy bien, Edgar, porque es algo que dices mucho además.
21: Es que sí, las fotos de abajo hacia arriba, no la papada, hay que cuidárnosla.
20: Eso dijo Juan Gabriel, estaba en una
21: Juan
20: grabación
21: Gabriel
20: de
21: estaba
20: estudio.
21: High, dijo, no estaba high, fue, no, mijo. Las fotos de abajo hacia arriba, nunca. Me acuerdo del mijo, porque...
22: Pero yo no soy de eso.
21: Mi hijo chiquito.
22: Ah, yo soy de Michoacán.
21: De Paraguay.
22: De por allá.
20: Tú no, eres
22: también
20: de
22: eres
20: Juárez.
22: De Michoacán, ¿no? Ah, eres de Juárez.
21: No.
22: Es de Michoacán, sí es cierto, ¿no?
21: Ah, Michoacán.
22: Sí es cierto, es de mi tierra por allá.
21: Soy el menosprecio a Juanga, pero bueno, él dijo esa famosa frase y de ahí se como que se inmortalizó precisamente. Y ahora, pues de algún modo la retomó Danna Paola, pero no justamente pues mencionó a Juan Gabriel, sino que él estaba ya en la sesión de fotógrafas de la presentación de su disco y dijo al fotógrafo así de no, así de... Tensa de no, de abajo.
22: Ay, pero también está arriba, bien, ¿no? Que les digan luego a los fotógrafos.
21: Sí, está bien, porque luego ellos, hay quienes, ya lo habíamos platicado, un reportero que como que hace el mejor ángulo, lo toma y entonces, pues todo el mundo se le va, qué feo se ve tal actor, tal actriz. Y pues no, el chiste es de que te luzcas y Danna Paola, bueno, pues sí le dijo que de abajo hacia arriba, no.
22: Nunca.
20: Nunca.
22: Entonces, y estaba con Marta de Baile.
21: Estaba,
22: ¿no?,
21: con Marta de Baile y bueno, pues ya también Marta en algún momento dijo, bueno, ahora es el momento de Danna, que bueno, la dejo sola para que le tomen sus fotos a ella a propósito de este nuevo disco en el que tiene ya pues el tan esperado dueto con Belinda, a ver qué tal.
22: Me muero Dolce por escucharlo. Vita. Digo, ya escuché un adelantito, no significa tanto, pero vamos a esperar.
21: ¿De la canción?
22: Ajá, hay que esperar la canción completa para ver qué tal está.
20: Y en esa conferencia, Danna también habló justo de que ella, o sea, Danna Paola, viajó a Madrid, en donde Belinda estaba grabando
22: Carlota,
20: y dice que, o sea, Danna Paola se impresionó mucho de la profesionalidad de Belinda. Que literal eran las 12 de la noche terminando de grabar, y de ahí se iba al estudio con Danna a trabajar.
22: Sí, es que cuando las cosas te gustan y te apasionan, como que las horas no te alcanzan y no importa que te desveles con tal de ver el resultado de esa producción, actuación o lo que sea, ¿no?
21: Te entregas totalmente.
20: Y entre traguitos y drinks fue que salió esta colaboración, así lo comentó.
21: Sí, ay, ojalá esté bien.
22: Pero ¿sabes qué? Que sí es un dueto esperado. Sí, durante muchos años, como que siempre las quisimos ver juntas y qué bueno que esté en este momento.
21: Una cosa es que sea esperado y otra cosa que el resultado sea bueno.
22: Ah, no, vamos a esperar, ¿no?
20: Vamos a esperar.
21: Vamos a escuchar.
22: Por eso vamos a escuchar a ver qué tal está.
20: Bueno, pasando al lado contrario, hablemos de Yolanda Andrade.
22: Sí, fíjate que Yolanda Andrade el día de ayer hizo un live junto a Thalía, lo cual me gustó muchísimo, porque son grandes amigas desde hace muchísimos años, no es un secreto, se llevan muy bien. Y fíjate que Yolanda le dedicó unas palabras increíbles a Thalía, porque en todo este proceso de enfermedad, que ya son 3 años de enfermedad, Thalía siempre ha estado muy al pendiente, incluso le manda mensajitos cada 2 días, diario, ¿cómo estás? Y si siente que no le contesta Yolanda, busca la manera de ver qué está haciendo, que por qué no me contestas, ¿sí me explico? Entonces como que está muy al pendiente y que en los días en los que ha estado como en más crisis Yolanda, Thalía ha sido como un pilar muy fuerte en su carrera, digo, en su enfermedad. Y fíjate que algo que nos llamó mucho la atención es que por primera vez Yolanda habla de algo muy triste, que ella sabe Bueno, algo muy triste para nosotros, pero ella lo toma con mucha fuerza, de que ella sabe perfectamente cuándo va a morir, porque los doctores, sus médicos ya le dijeron que le queda más o menos un año y medio de vida. Yo te lo estoy contando de una forma trágica, porque me parece como una declaración muy fuerte.
20: Es muy fuerte.
22: Muy fuerte, pero escuchemos cómo lo platica Yolanda, porque eres con un poco más de humor.
0: Fue lo que te dije ayer, que te dije, ¿sabes qué, Mimu? Amanecí hoy contenta.
1: ¿Sí?
0: Porque dije, qué afortunada soy, que sé que me puedo morir. El doctor dice que en un año y medio. Entonces yo le dije, ay, muchas gracias. Y me dijo, o sea, el doctor, así todo serio, me dijo, why. O sea, todo impactado. Ajá. Le dije, porque tengo mucho tiempo para hacer muchas cosas, un Uy. Año y medio.
1: Hay que darle vuelo a la hilacha, y eso es que, eso es lo que él dice, no te conociera.
0: Eso es lo que él dice, pero fíjate qué curioso, porque las pastillas que me daban me ponían muy mal. Ajá, por eso sí. Por eso le dio risa al cabrón, yo creo, porque digo, claro. Esta se quedó muy acá, con estas pastillas le voy a apurar el paso.
1: Ay, no, qué cosa, pero no sabía con quién se estaba metiendo. No tenía idea que era con Andrade.
0: Y le dije, a ver, he sido muy aplicada en muchos tratamientos, pero en este no me siento mal. Entiéndamelo, por favor, me siento mal. Me cambia el medicamento, me siento peor. O sea, era la abuelita de Pedro Infante cuando asaltaron.
1: Sarita,
20: ay,
1: sí,
20: Yolanda.
22: Ay, sí. Lo toma con muy buen humor. Finalmente es una declaración muy fuerte, pero qué bueno que tenga esa valentía, esos ánimos. Y eso le va a ayudar también, esa actitud positiva le va a ayudar también. Ahora, también hemos escuchado cuántas veces que a gente le dicen, te queda un año y medio de vida y viven 20.
20: Uh-huh. Sí.
22: O sea, no es como un...
20: Y es que también la actitud ayuda mucho.
22: Sí. La realidad es que sí padece una enfermedad de general que no tiene cura y que va creciendo los síntomas. Pero sí hemos visto muchísimos milagros y cuando tienes fe, ¿no?
20: Sí. Pero bueno, la parte que da un poco de tranquilidad es escucharla con este chip positivo, ¿no? De decir, pues gracias, tengo un año y medio, voy a darle vuelo a la hilacha, como dijo Talía, pues a darle vuelo a la hilacha, ¿no? Y también nos platicabas, Paco, que su familia ya también le está arropando mucho.
22: Sí.
20: O sea, de que Yolanda dice, quiero ir al mar, y la llevan al mar, o sea...
22: Quiero reunirme con tales personas, se reúnen con esas personas, pero también fíjate que Julio César Chávez dijo que luego a veces sí la regaña, porque dice, ya me harté que también... ella quiere despedirse de todo el mundo, lo entiendo, pero no, actitud diferente y así como que se la regañó tantito.
2: Es que tiene mucho que ver con quién te rodeas, la 100%. Gente que está a tu alrededor y lo que te inyectan, lo que te dicen. O sea, como bien lo dices, la regaña, pero es por el lado positivo.
22: Sí, si no la regaña de
2: la vibra mal, no. Como ahorita lo que te dije de la canción de no tengo ¿no? Que dije, bye, bye.
22: Ay, no.
2: Ajá, no lo decretas.
22: Corto.
2: Y entonces, por ejemplo, Yolanda, en el caso de Julio boxeador. César, que la regañó, pero en el buen sentido.
22: No,
20: sí. Es que cuando estaba diciendo Julio César,
22: se le olvidaban las palabras y iban como de señas.
2: Así juego para adivinar la palabra. O Talía, por ejemplo, que también dijo Yolanda en esa plática, es que tú me dijiste algo que uso mucho y es de hazlo por la gente que está a tu alrededor, que te queremos ver bien, que te quiere ver pues contenta, que te quiere ver luchar y salir adelante. Y dijo, por eso lo estoy haciendo también.
22: Ahora,
2: por todos ustedes.
22: Toda esta charla que tuvieron en vivo, que duró una hora y media, no solamente hablaron de la enfermedad de Yolanda, hablaron de cosas increíbles porque sacó el vestuario de María Mercedes, o de qué telenovela por ahí sacó un vestuario. Uh-huh. Entonces, como que revivieron muchas cosas increíbles y se ve que pues tienen mucho que platicar, son grandes amigas, se quieren, se aprecian y qué bonito verlas. Además fue como pretexto para festejar el cumpleaños de Thalía.
2: Uh-huh. Y recordaron un cumpleaños de Thalía en el que creo que Yolanda le llevó muchos globos y que llenaron y demás. Entonces,
22: sí, bien padre.
2: Eso está padre, las anécdotas y esos recuerdos que te emocionan y te motivan.
22: Sí, sí. Qué bonita amistad.
20: Qué bonita amistad. Y bueno, también ahora ya son buenas noticias de Pablo Lai.
22: Sí, Pablo Lai, ¿se acuerdan ustedes de este actor que en Estados Unidos, en Miami, tuvo un incidente que le cambió la vida por completo al golpear a una persona en un incidente vial? que bueno, terminó quitándole la vida, fue un homicidio involuntario y fue sentenciado a muchísimos años de prisión. Él ya tiene en todo este proceso 7 años, pero ahorita una buena noticia porque ya se dio como la fecha en uh-huh. la que podría salir Pablo Lai. Se esperaba que fuera en septiembre del 2027, pero se adelantó okay. a diciembre, al 29 de diciembre del 2026, por buena conducta. Uh-huh. Entonces, es una buena noticia porque pues saldrá muchísimo antes y los abogados buscarán que sea extraditado a México para continuar con su sentencia. Y aquí lo que me da gusto es que ya hay muchísimos productores como Juan Osorio que levantaban la mano para ofrecerle trabajo en cuanto salga de la cárcel, y también la producción del programa del Matutino Hoy en Televisa también ya le ofrecieron como la oportunidad de que pueda conducir ahí. Entonces como que va a salir con trabajo.
20: Con oportunidades.
22: Con oportunidades.
20: Esta reinserción, ¿no?
22: Exacto. Que le llaman. Y bueno, él fue muy famoso por esas películas de los Godines contra los Mirreyes.
21: Mirreyes contra uh-huh. Godines.
22: Exacto. Entonces,
21: fan número uno.
22: Ajá, a mí sí me gusta. Uh-huh. Esa, la primera sobre todo.
21: Sí, ya esa es una, buena.
22: Ahorita que sacaron en Las Vegas ya ni la vi, pero la primera es muy buena. Y entonces, pues son buenas noticias para la familia de Pablo Lai.
20: ¿No? Muy buenas noticias, pronto saldrá.
22: Oye, pero me acuerdo perfecto cuando dimos aquí la noticia con Mariano en la estación de lo de Pablo Lai. Ya pasaron 7 años.
20: Wow, rapidísimo. Sí. Rapidísimo.
22: Qué fuerte.
20: Vámonos con música. Esto que viene es Maluma. Maluma, baby.
22: Te queremos, Maluma.

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0: Yo estoy así con Coldplay. Me duele amarlos tanto porque yo veo que sacan fechas y sacan fechas y sacan fechas y no mencionan México.
1: Me están cayendo tan mal. O sea, Chris Martin, si me estás escuchando, te voy a dejar de seguir.
0: Él escucha joya, él escucha joya.
1: O sea, en buena Chris onda, Martin. Chico.
2: Ay, no, diré esta cosa más fuerte. Dejar de seguir como... Algo seguro te va a decir, ¿me vale?
0: No, no. Pero es que nos traen como... Gira Latinoamérica. Ajá. Y no incluye
1: desde
0: México.
1: Desde hace no sé cuántos
0: pronto
1: años.
0: Pronto México. Pero es ¿ya?
2: que yo siento que va a cerrar en México.
1: Pues.
0: Pero que avisen.
1: Ajá, yo ya. Avísenme. El cochinito junto lo rompo. Que no lo rompo. Ya me lo gasté. Sí. Ya se fue en chile de nogada.
2: En esta ocasión que vengan, sí voy a luchar para conseguir boletos porque no me puedo ir de este mundo sin ver a Coldplay.
0: No,
2: vez.
0: De lo que te estás perdiendo.
1: Exacto. No, y para cuando vengan vas a durar mucho en este mundo, chico.
2: No, claro.
1: Decretado ya.
2: Exacto.
1: Ya decretado.
2: Exacto. Ahí toco madera.
0: Sí.
2: Malos pensamientos.
0: Sí, es que nos traen así, pero bueno, hubo un concierto, fue el fin de semana pasado, ¿verdad?
1: Así es, que fue precisamente para despedir a Gustavo Dudamel de la Filarmónica de Los Ángeles, este director venezolano que, bueno, ha cautivado al mundo y que definitivamente es uno de los más importantes. Y bueno, pues no podía faltar Chris Martin para cerrar uno de estos conciertos como sorpresa, que bueno, pues ha recorrido los videos de la participación de Chris, porque no fue como Coldplay, sino como Chris Martin. También estuvo Carlos Vives en esta despedida, y bueno, pues es importante destacar que fue un concierto benéfico destinado a apoyar a los damnificados por los terremotos que pues azotaron La Guaira y diferentes sectores de Caracas apenas el 24 de junio, y bueno, pues aparte de Chris Martin, de Carlos Vives, de Natalia Lafourcade, hubo más estrellas que estuvieron participando. Entre ellas, imagínense nada más, estuvo Meme de Café Tacuba cantando un par de canciones. Además, bueno, pues no podemos dejar de mencionar, como les digo, a otros grandes que estuvieron en estos conciertos. Unos de ellos, los Tigres del Norte, también Lila Downs, uh-huh. Estuvieron... pues incluso los Foo Fighters acompañando, pero órale. Como Chris Martin, ninguno.
0: Ay. Pues ya le estoy bajando 3 rayitas de fanatismo porque...
1: Es que sí.
0: Pues nada más México.
1: Ya no va a poder brincar uno igual.
2: Sí.
1: Sí.
2: Sí.
1: Sí.
2: Tienes toda la razón, ya lo viví.
0: Sí,
2: en el concierto
0: sí,
2: de la Rosalía.
0: Sí, y pues no. Pero bueno, muy bien por Chris Martin, que anuncia gira, pero
1: ajá,
0: México, ¿para
1: diferentes
0: cuando?
1: Países de Latinoamérica, lo anunció en español, digo, ya.
0: Ya.
2: Siento
0: no
2: que dejar México para, lo, o sea, para el cierre.
0: No, más pero bueno. que avisen, ajá. Ya se tardó. Es que dijeras, no, pues la lanzó ayer, no había venido.
2: Pídele a Diosito que te dé paciencia.
0: No, ya no dio
2: consejo
0: mucha.
2: De tía.
1: Señora, su chalecito.
0: Ay,
1: y su
0: oye, Paco, paciencia, la de Baby Shark.
2: Sí.
0: Que ha triunfado mucho.
2: ¿Ustedes se acuerdan de esta canción súper famosa para los niños, que es Baby Shark?
0: Baby
2: que es
0: Shark,
2: una de las canciones que ha roto el récord en YouTube, ¿no?
0: Es muy tú esta canción.
2: Muy yo.
0: Muy tú.
2: Y yo, como tengo sobrinos chirrisquistriquis, la verdad es que sí la escucho muchas veces, o sea, muchas veces al día. Pero lo que me encanta es que... pues ya pasaron muchísimos años de cuando fue lanzada esta canción y el protagonista, el niño que sale en el video, pues ya cumplió 17 años.
1: Abuelo.
2: Ya cumplió 17 años. Ya cumplió 17 años y acaba de anunciar que se lanza como solista. Tiene un primer sencillo. No. Canta en inglés y utiliza como un sonido electropop, pero sigue como en esta tendencia de Baby Shark. Y se llama, su nombre artístico es Baby Shark Boy.
0: Mm.
2: Y vamos a ver qué tal funciona, pero como que son...
1: ¿Ya viste algo?
2: Ya vi, sí está pegajosa la canción, no sé si es mi estilo, porque pues finalmente es como una canción más juvenil y...
0: ¿Como el K-pop?
2: No, pero este es como más juvenil, infantil,
1: ay,
2: adolescente.
0: Ah, okay.
2: Como siguiendo en esa línea, pero... como que lo que me sorprendió fue ver que el niño con el que crecimos y que todavía lo veo por mis sobrinos chirrisquitriquis, como que no te acuerdas que ya crecen, ¿sí me explico? Entonces piensas que van a ser chiquitos siempre.
1: Es que sí, también tus sobrinos ya tienen 45 años.
2: No, hombre, tienen 4.
1: La criatura, no.
2: Ay, no te pases, tienen 3, 4. Oye, pero sí me sorprendió mucho esa noticia, ver ya el chirrisquitriquis grandecito, de 17. O sea, qué padre, ¿no? Que sigan esa carrera artística.
1: Pasa como Justin Bieber, ¿no? Que lo sigues viendo como el chiquillo y ya.
2: De baby.
0: Y ya es papá.
2: Papá. Oh, exacto.
0: Ya es papá.
2: baby.
1: ¿Qué pasó?
0: Muy
1: ay,
0: babies.
1: Dios. Ay, Dios.
0: Sí, creció.
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0: Hablemos de K-pop, mi querido Paco Recortes.
2: Pues una notita rapidita, bonita, porque fíjate que el día de hoy a las 11 de la noche será el lanzamiento del nuevo álbum de Jennie, la integrante de Blackpink, que estará lanzando su EP con 3 canciones inéditas. Uh-huh. La verdad es que es muy esperado después del comeback que hubo de Blackpink. Ellas regresan a sus carreras como solistas. Y fíjate que ella lanza su álbum el día de hoy en la noche, pero las otras dos integrantes, que es Lisa y... y Jisoo, lanzarán también sus canciones y sus álbumes en septiembre. Es decir, que se pusieron de acuerdo para lanzar sus proyectos en solista al mismo tiempo, ¿no?
0: Sí.
2: Se hubieran esperado tantitito.
0: Tantito.
2: O separadito cada una. Exacto. Pero no, bueno, tendremos música de las Blackpink. Y también una buena noticia es que TXT, este grupo que es como los hijos menores de... los hermanos menores de BTS, van a venir a México el próximo año, el 12 de mayo. Entonces va a estar padrísimo tenerlos aquí, porque es la primera vez que vienen con un tour